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1: Ante las condiciones de lluvia y el riesgo de afectaciones, se recomienda a la población evitar circular por carreteras, barrancas y caminos de montaña, no cruzar ríos, arroyos, vados o corrientes de agua, alejarse de laderas y taludes donde exista riesgo de deslave o caída de piedras, retirar objetos de patios, azoteas y balcones que puedan ser arrastrados por el viento o el agua, limpiar desagües, canaletas y alcantarillas para facilitar el desalojo de agua, desconectar aparatos eléctricos si comienza a ingresar agua a la vivienda, tener a la mano documentos importantes, medicamentos, una lámpara y teléfono celular en caso de que sea necesario salir de la vivienda. Mantenerse atento a los avisos oficiales de Protección Civil y seguir las indicaciones de las autoridades. En caso de emergencia, llamar al 911 y evitar ponerse en riesgo para auxiliar a otras personas. El diputado Juan Tres confirmó que el Congreso de Veracruz avanza en el proyecto de la iniciativa para reformar la Ley de Movilidad y Seguridad Vial del Estado de Veracruz, en la que se contempla como prioridad regular el uso de motocicletas y atender otras necesidades en materia de movilidad.
2: Tenemos mucho trabajo que hacer, pero tenemos que ir paso a paso con la mano de la gobernadora y de todas las secretarías y del Congreso. ¿Por qué? Porque hay un grave rezago en atención a la movilidad y un grave problema que cada día aumenta más, que es el tema de las motocicletas. Por eso es urgente que ya aprobemos esta ley de movilidad.
1: Aunque durante los últimos años se ha impulsado la recuperación de recursos que diversos entes gubernamentales dejaron de entregar al IPE, todavía existen municipios que mantienen pendientes sus aportaciones, situación que se refleja en una cartera vencida estimada en 127 millones de pesos. Escuchamos al integrante de la Unión Democrática de Jubilados y Pensionados de Veracruz en la zona Orizaba, Córdoba, Jesús Arenzano, quien señaló que el propio director del IPE, Octavio Hernández, ha informado sobre este monto y precisó que cerca de 20 ayuntamientos forman parte de los entes que presentan incumplimiento en sus pagos.
3: El adeudo que tenían entes gubernamentales, ayuntamientos, otros entes gubernamentales, era casi de 6 mil millones. Con la licenciada Daniela Diego y actualmente se han ido rescatando.
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0: buenas tardes, aquí Richard Rocks en cabina. Son las 6:14 y el clima, ay, el clima aquí en Jalapa, pues ya lo ven, está lloviendo a cántaros. Lamento todo el trafical, lamento todo lo que está sucediendo en su colonia, donde estés yendo. Se está perdiendo mucho con las inundaciones. Y parece ser que va a continuar estando fuerte la lluvia, la precipitación en el transcurso de esta semana. Incluso toda la semana estaba pensando que va a haber lluvia. El viernes incluso con tormenta eléctrica fuerte, probabilidad de precipitaciones del 65, no. Pero hoy estamos a 27 y mínima de 19, humedad del 90, tormentas eléctricas dispersas. Y oigan, pues les traemos oldies para todos aquellos que les gusta la música del ayer. Para aquellos que les encanta vivir en el pasado. Y vamos a pedir canciones al 2281-614-955. Como mis compas que ya se están reportando desde hace rato. Se andan reportando, me dicen, Richard Rocks, un gusto escucharte. ¿Qué tal si me pones algo de Jarabe de Palo? Son de las buenas, son de las mías, carnal, tú sí me entiendes. Pero ahorita que ya escuchamos a Shakira, ¿qué tal si nos vamos con otra chica rubia de bastante talento en el pop internacional? Este es Britney Spears con Baby One More Time del año 98. ¿Sabes dónde? La mejor estación, la número uno, siempre.
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0: Acabas de escuchar la de Short Short Man de Gillette. Esta chica que literal le canta al reírse del tamaño viril de una persona, de un hombre. ¿Cómo la ves? Ini, wini, short, short, man. No manches. Y de ahí me imagino que todos los compas, toda la gente ahí en el antro, bailando en la disco, bien emocionados por el ritmo, sin saber que la chica de la canción les está diciendo cosas. Por cierto, tenemos mensajes en el Senza Watts. Dicen, Richard Luis de Franco de Vita. Oye, así no me llamo. No, quiere poner la de Luis de Franco de Vita, ahorita te la pongo. Dice, Richard, quiero oír una canción de Green Day, Boulevard of Broken Dreams, favor, me llamo Fernando. Me dice que le ponga esta rolita de esta banda. Oigan, vámonos con estas dos peticiones. Ya son las 6:38. Aquí, en la mejor estación, la número uno, siempre.
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0: Mensaje del arzobispo Jorge Carlos Patrón Wong.
1: Todos los que somos discípulos de Jesús hemos sido perdonados de nuestros pecados, liberados de nuestros vicios y malas costumbres y curados de las enfermedades del egoísmo, orgullo y maldad. Estamos en continua conversión, en una mejoría diaria, gradual y permanente. Somos indignos, pero por la gracia de Dios somos hijos de Dios y luchamos todos los días para ser mensajeros del Evangelio. Todo Jesús por María, todo María para Jesús. Dios te bendice.

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Foreigner con I Want to Know What Love Is. ¡Ey! Saludos para Daniquita. Y por favor, una vez, Alejandro Sanz, la de Pisando Fuerte, Pisando Fuerte. 6:57, vámonos con más música, peticiones de oldies para aquellos que son mis radioescuchas más aguerridos.

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3: La presidenta de Jalapa, Daniela Griego, dio a conocer que desde la noche del lunes se habilitó un albergue del DIF municipal en Justino Sarmiento, esquina con Jorge Cerdán, para las personas que necesiten abandonar temporalmente sus viviendas. Explicó que algunas familias tuvieron que salir de sus casas debido al riesgo, particularmente en la colonia Independencia y en otras zonas de la ciudad.
4: Desde anoche está habilitado, se dio a conocer así quienes pues pudieran, necesitaran salir de sus casas. Tuvimos algunas personas que tuvieron que desocupar sus casas por el riesgo en la colonia Independencia, en la UNEPRI.
3: El presidente municipal de Jalcomulco, Roberto Ixtla, informó que el río Pescado se incrementó su nivel más de lo habitual, alcanzando los 3.17 metros, una altura considerada histórica. Añadió que algunos negocios ubicados a orillas del río registraron pérdidas materiales por las lluvias de ayer.
5: Lo que representa el nivel más alto en los últimos años, ¿no? Para el río La Antigua, en el tramo del río Los Pescados. Sin embargo, y afortunadamente no tuvimos pérdidas humanas, que es lo más importante. Los comercios que están en la ribera del río sufrieron inundaciones más de tres comercios, cuatro comercios.
3: Mientras tanto, en San Andrés Tlalnehuayocan se reporta saldo blanco por las fuertes lluvias, así lo comentó la alcaldesa Ariana Ángeles Aguirre, quien señaló que requieren de la intervención de la CIOP para resolver algunos deslaves y socavones.
6: Obviamente ante el miedo, ante la incertidumbre, se les ofrecieron ya algunos espacios que se están obviamente acondicionando ya como albergues. La verdad que en la madrugada lo que vimos fueron hoteles cerca y todo, por si algunas familias para poderlas resguardar y demás, que ahí tuvieran. Ya ahorita estamos viendo algunos espacios también para ya tener ahí los albergues, porque pues las lluvias continúan.
3: Soy Edgar Salomón y te recuerdo, ya estás informado.
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0: Y acabo de escuchar Flaca de Andrés Calamaro. Tenemos unos mensajes de este lado y les comento que en un ratito más nos vamos a lanzar a los a la playlist de Sensación 95.5. Tenemos ya la imagen que dice ¿qué vamos a votar? Dice Oldies Random, ellas noventas o también quién, ellas Thalía. Bueno, eso ya. En un ratito más, vamos a ver hacia dónde nos vamos con la playlist. Y si no, yo les pongo lo que yo quiera. Si no, te dejo con Me Enamoro de Ti, al del año 95. Y también Genio Atrapado, de Cristina Aguilera, del año 99. Regresamos con más música aquí en los Oldies. Y también, en un rato más, la playlist. 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

0: Mensaje del arzobispo Jorge Carlos Patrón Wong.
1: El profeta Isaías, en nombre de Dios, nos invita a la conversión. Invoquemos al Señor que está cerca. Que el malvado abandone su camino y el criminal sus planes. Que regresen al Señor y Él tendrá piedad, porque nuestro Dios es rico en perdón y lleno de misericordia. Todo a Jesús por María, todo a María para Jesús. Dios te bendice.
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19: Y bueno, ya son las 7:36 y decidimos hacer una playlist especial por estos días de lluvia. ¿Qué tal si hacemos con temática? La temática será lluvia, nublado, nubes, tormentas. ¿Te parece? Si eso fuera poco, vamos ahora a escuchar un poco de lo que juntamos. Tenemos nubes de Caifanes, Tras Nubes de Pambo, Cristian con Lloviendo Estrellas, Adele junto con Rocío Dúrcal, aventándose lo mejor de sus canciones sobre lluvia. También tenemos Alex Sinte con La Tormenta. Y también algo de rock en inglés, Rod Stewart, Prince, quédate conmigo. Vámonos directamente, esto es la...
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1: Y acabo de escuchar muy buenas canciones, Suela de Jason Derulo. Hey, estamos en el Free Radio, si tú la quieres, aquí la tienes, márcame. O también escríbeme al 2281-614-955, el Sense Guad dice: buenas noches, saludos, aquí te vengo escuchando en mi taxi, en carretera. Quiero una canción de Eros Ramazzotti, se llama Un Ángel No Lo Es. Saludos, gracias carnal. El Eros Ramazzotti en el Free Radio, si tú la quieres, aquí la tienes. Y pues, también si tú quieres marcarme y tener doble, quieres tener doble, pues ya sabes en cuál. Vámonos por mientras, Bad Guy de Billie Eilish.

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0: Y acabamos de escuchar la más reciente canción que sacaron Los Auténticos Decadentes junto con Los Caligaris, en este formato que se llama Los Auténticos Caligaris. ¿Qué onda, qué onda? Ya son los 8:56 de la tarde, noche. Bueno, de la noche ya. Tenemos un mensaje de este lado. Dicen, hola, buenas noches. ¿Me puedes poner una canción? La de yo quiero bailar, yo quiero sudar y acercarme a ti. No me acuerdo cómo va, pero es de Ivy Queen para Fercita. Bueno, te la pongo. ¿Cuál quieren más? Recuerden, 22 81 6 14 95 5. También me dice por acá Richard, quiero Porque es tan cruel del amor, de Ricardo Arjona. Aquí mismo en el Sense Watts, 2281-614-955. Vámonos ahora mismo en la mejor estación, número uno, siempre
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0: Y acabas de escuchar a Mar Solís con Invéntame. Y sí, es una canción de su papá, de Marco Antonio Solís. Qué buena reversión. Oigan, hablando de reversiones, ¿por qué no escuchamos lo más reciente que Class Music, esta productora que está manejando un disco tributo a José José con artistas de moda? Mira, Flip Tames de Jumbo, está Molinet Cinema, José y el Lobo, también La Gusana Ciega, artistas de primer nivel. En este caso voy a irme con uno de mis favoritos, Big Javi de Inspector. Vamos a ver, bueno, y a escuchar cómo canta la versión de Gotas de Fuego de José José. Ahora mismo, vámonos en Sensación 95.5.
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0: Acabas de escuchar J Balvin con Dua Lipa, One Day. Son las 11 con 19 de la noche. Que andamos enfermos, pero echándole y poniendo buenas canciones. Me dicen por acá, hola Richard, ¿cómo andas? Espero que te mejores. Dice, ¿qué onda Richard? Saludos de Eduardo. Por favor, ponme las dos de Patti Cantú. Para mi amada Vanessa, la de Amor, Amor, Amor. Y la de Tres Veces, porfa. Y también yo tengo una para aquellos que todavía no se enteran que el brote psicótico de Alex Syntek. Muchos dicen que fue planeado, otros dicen que se aprovechó todo eso para promocionar esta nueva canción. Él decía que no le gustaba nada el reggaetón, pero terminó haciéndolo. Pero bueno, bajo sus propios términos, diría MP3. Vamos a escuchar ahora mismo Massive Boom, aquí en la mejor estación, la number one forever.
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Así llegan 14 de la mañana, mi nombre es Elías de Ready, el de Ready para las Gambas, y andamos escuchando nada más y nada menos que a Pepe Madero. Estamos en miércoles de quejas, así que mándame tu mensaje de Juan al 2281-614-955, miércoles 30 de septiembre, ya se nos fue el mes. Nos vamos también con Seth J Balvin, Daddy Yankee, se llama Relación Remix, no te nos despegues, fuga, vámonos.

Down Flowers. Vamos a leer por aquí para el buen amigo Mateo que nos anda pidiendo una canción de Sebastián Yatra. Saluditos también por aquí al buen Alex, que nos está escuchando desde bien temprano de camino a la chambilla. Ya me preguntan por acá si hoy también van a cancelar clases. No creo, pero dicen que hoy va a estar más fea la lluvia. Entonces, capaz que sí, pero eso entonces estamos en miércoles. Y ya sabes que puedes ir viendo tu rola de Juana, donde más que el 2281-614-955. Nos vamos con Vagabundo Sebastián Yatra. Con cualquier.

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0: Seguimos por acá, tenemos saluditos por acá en el WhatsApp, el 2281-614-955. Para Gretel, también Juanco nos anda pidiendo una rolita de Natalia Jiménez para su jefecita. Y ahí te vas a rola, se llama Quédate con ella. Seguimos por acá en el miércoles. Y ahorita hablemos con más peticiones del público, no te nos despegues.
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3: ¿Cómo están? Soy Claudia Mejía. Un nuevo episodio de Ya Oíste. Esta vez yo, ahí los que me están escuchando, quiero que se pregunten, ¿hace cuánto no se desparasitan? ¿Hace cuánto no desparasitan a toda la familia, a la mascota? Creo que también es muy importante. Ahí pregúntenselo, porque hoy traemos un tema sobre parásitos. Está conmigo el doctor Jesús Manuel Rodríguez Guzmán. ¿Cómo estás, doctor?
4: Hola, ¿cómo estás? Muy bien, muchas gracias.
3: Y yo quiero saber primero, antes que nada, ¿esta parte de la cisticercosis es igual que la tenia que escuchamos por ahí? ¿Qué pasa con esto?
4: De hecho, justamente eso es algo muy interesante, que es con lo que vamos a hablar. O sea, hablar de cisticercosis realmente es hablar de una fase de lo que es propiamente un microorganismo que se llama teniasis, que es un parásito. Taenia, hay dos tipos. Algo que se le llama taenia solium y taenia saginata. La que vamos a abordar para hablar de cisticercosis es la taenia solium.
3: Y me remonto al cerdo, ¿no? Porque pues la misma palabra lo dice. Pero tenemos tal vez este mito muy bien arraigado de que el cerdo no bien cocido, ¡pum!, cisticercosis. ¿Es así o no es así?
4: No exactamente. De hecho, justamente es lo que vamos a abordar en este momento. Tendríamos que hablar de lo que es el ciclo, o propiamente el ciclo de la cisticercosis y el ciclo de la tenia. Y hablaríamos como tal, tendremos que tener en cuenta dos cosas. El cerdo se le conectaría como un hospedero intermediario y al humano como un hospedero propiamente definitivo. Pero ¿qué pasa realmente aquí? Si hablamos realmente de lo que es el cerdo, ¿Qué nos aportaría el cerdo? Realmente hablaríamos de esto. El humano o la cadena de transmisión o el mecanismo de transmisión se llama fecal oral. Y realmente en el humano sí ocasionaría tanto teniasis como cisticercosis. En el cerdito no ocasiona lo que es teniasis. En el cerdito solamente ocasiona lo que es la cisticercosis. En el humano, en el cuerpo humano, tendríamos este gusano. Propiamente la tenia es un gusano plano, tiene una cabeza y se caracteriza porque tiene como cuatro ventosas, es decir, cuatro como hoyitos, por así decirlo, en su cabeza. Y tiene unos ganchos que se van atando al intestino. Esto es lo que hace que realmente se fije al intestino. Pero, ¿cuál es la característica de este gusano? Este gusano es hermafrodito, se reproduce por sí mismo, tiene tanto reproductor masculino como femenino. Y es plano, y cada una de estas cositas planitas adentro alberga huevecillos. Y entonces ahí empieza el ciclo. Entonces, ¿qué pasaría con esto? ¿Sabes? Una cosa interesante y que me gusta mucho. ¿Sabes cuánto mide este gusano? Mide de 2 hasta 7 metros. Okay. Y eso es muy interesante porque

0: Porque imagínate, en cada una de estas segmentos que se van formando, hay miles de huevos. Entonces, ¿qué pasa justo ahí? Justo ahí lo que hacemos es de que existen prácticas como pueden ser fecalismo a raíz del suelo. Esto es, hago popó, literal, en la tierra, donde ya sea que hay alimentos o incluso un mal manejo de las excretas, ¿no? Como, por ejemplo, vemos que sí hay un drenaje, pero ¿dónde desfragua esto? ¿Dónde irriga esto? Irriga a los vegetales que propiamente se consumen. Y entonces ahí es donde empieza lo interesante, porque entonces sabemos que existen animales que se le llaman de traspatio. Imagínate, las personas hacen popó, literal, ahí está la tierra, y los cerditos, ¿qué hacen? Están todo el tiempo jugando con sus naricitas, consumen esta tierra, los productos que están ahí, los niños salen a jugar, o incluso consumes propiamente algún alimento que haya sido irrigado con esta agua. Pero ¿qué pasa? Que en el cerdito entonces encontramos que ya propiamente en la tierra están estos huevecitos. Estos huevos propiamente la tierra no va a hacer que lleguen a la siguiente fase, que es la cisticercosis. Vamos a diferenciarlo aquí. Entonces el cerdito se lo come, esos huevitos en el cerdo sí van a ocasionar que se desarrollen hasta cisticercos, pero ahí van a quedar, no se van a formar gusanos en el cerdo. Aquí es donde viene lo interesante. El humano come la carne. ¿Y cómo sería realmente que el humano pueda realmente decir, este consumo de la carne pueda ser lo que me origine un alimento mal cocinado? Pero si estamos hablando de que ya el huevo en el propiamente en el cerdo se ocasiona un cisticerco, ¿cómo se puede morir? Con una buena temperatura, con una cocción. ¿Cuánto necesito cocinar la carne de puerco para que realmente no me ocasione la infección? Por 20 minutos a más de 70 grados centígrados. Esto obviamente dependerá mucho, ¿no? Y entonces yo ya me lo como y adivina qué pasaba con estos cisticercos. Estos cisticercos es como si tuvieran una capita alrededor, un montón de cosas que son proteínas. Y entonces se desnaturalizan o que se destruyen, por así decirlo, con nuestro ácido clorhídrico. Y volvemos al mismo ciclo. Ahí está el ciclo. Pero esta es la parte interesante, porque yo te dije, de que consumimos el puerco, ya está el cisticerco, pero eclosiona con el ácido clorhídrico. Entonces dices, bueno, pero va a formar gusanos. Y ese es un ciclo de gusanos. Entonces, ¿cómo realmente se forma el cisticerco? El cisticerco es, ya no involucro propiamente al puerco, involucro el contacto yo directo humano, lo ingiero, pero ¿qué pasaría entonces ahí? Que estos huevitos se van a ir a través de la sangre.
1: Entonces, ahí sí somos completamente responsables. Ya el cerdito no tiene nada que ver, porque no hubo un intermediario. Entonces, ahí sí, por completo somos responsables, porque no tuvimos la higiene adecuada.
0: Correcto.
1: Porque si dices que está en la tierra de las heces, que otra persona fue e hizo ahí, entonces llega mi hijo y empieza a jugar ahí, se lleva las manos a la boca, ahí es donde hay la infección.
0: Correcto. Si yo te hablo de cisticercos, la gente no, muy poca gente sabe, por ejemplo, que los vegetales también pueden ser una fuente de, porque realmente si te hablo de cisticercos, ¿qué te viene a la cabeza? ¿Qué se le viene a la cabeza a todos? Los cerdos, las verduras, aunque las hayas lavado bien, la garantía está desde un buen cultivo, desde que realmente tienes una buena práctica de esto, o un buen manejo de las excretas.
1: ¿Qué hacer cuando sí nos gustan mucho las fresas, sí nos gustan mucho las ensaladas? Digo, ya hablamos de la carne de puerco, pero ¿qué sí está en nuestras manos? O sea, ¿qué tipo de medidas?
0: Si queremos consumir, a lo mejor los vegetales, no vamos a meter tanto en frutas, sino en general, todo lo que es desinfección que no sea por calor, ya sean frutas, verduras, que sean irrigadas por esto, pues sería lavado y desinfección de vegetales. ¿Qué haríamos? Pues disminuiríamos el factor de riesgo, digámoslo. ¿Cómo lo haríamos? Pues sería a lavarlo con agua potable, claramente, o sea, ya utilizar el agua que esté limpia. Y una cosa que sí vemos son diluciones con cloro, ¿no? Que son, le llamamos diluciones de hipoclorito de sodio, que coloquialmente lo conocemos como el cloro comercial que tenemos en casa. Después de que los enjuagamos, retiramos la mayor parte de materia orgánica que a veces vemos, ¿no? Tienen tierrita. Esto, lo quitamos y posteriormente podemos hacer estas diluciones con cloro. ¿Cuánto correspondería? Por un litro, estos incluso envases que tenemos de crema y demás que miden un litro, de agua potable, o sea, no que sea de preferencia agua potable, claramente agua purificada, le ponemos aproximadamente 2 mililitros de cloro. ¿Cuánto sería esto? Media cucharadita cafetera.
1: También me genera duda. Hay personas que después de desinfectar vuelven a enjuagar. ¿Está bien o mejor no?
0: Depende. Depende de qué cómo me lo digas. Por ejemplo, si la práctica es lo voy a desinfectar y luego le voy a querer quitar los residuos con agua de la llave, pues me refiero al agua corriente, pues evidentemente no sería lo correcto. El agua de la llave, aunque esté purificada, sí tiene ciertos componentes que no lo hacen tan viable, ¿no? Uh-huh. En el contexto, por ejemplo, de que si lo voy a enjuagar, pero con agua de garrafón, con agua que a lo mejor es de filtro, de la que tenemos de la llave, de la que filtramos en casita, uh-huh, de estos purificadores, pues perfecto. Lo correcto sería, y de hecho así lo menciona la mayor parte de las etiquetas, solo escurrimos después de la desinfección sin ya meterlo. Aunque claro, tiene que ser dependiendo del producto que utilizamos.
1: Agradezco mucho que estés aquí para poder brindar esta información. Sí creo que nos quedó muy claro esta parte de la teniasis y la cisticercosis, uh-huh, que son cosas diferentes. Claro. Y que ya hablamos que el pobre cerdito solo está existiendo y no tiene la culpa. En sí o directamente, sí, claro. La higiene de manos, la higiene de tus alimentos, la cocción de tus alimentos son muy importante. Entonces, pues gracias por quedarte hasta el final, doctor Jesús. Muchas gracias por estar aquí también.
0: Al contrario, gracias por la invitación y pues también invitarlos a que esto sea una práctica habitual, a desparasitación en casa y pues buenas prácticas higiénicas.
1: Yo soy Claudia Mejía, nos vemos en un siguiente episodio. Hasta pronto.

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0: nombre es Elías Derrete. El Derrete para las gambas. Y andamos ya bien ready. Mándame tu mensaje de WhatsApp, donde más que al 2281614955. Pídeme la rola que tú quieras, que acá te la ponemos por el santo. Bienvenidos a este 30 de septiembre, el último día de septiembre. Nos vamos directamente con Farruko. Se llama Pepas. No te nos despegues.
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0: Gracias por esa onda. Ya casi nos vamos al noticiero 95.5. Nos vamos a ir a escondir, tierra. Se llama Baila. No te nos despegues, fuera.
1: Mami, yo sé que te va a gustar.
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1: Ya nos vamos por Santa. Mi nombre es Elías Durruti. El Durruti para las gambas. Esto es Cheyenne. Humanos, a Marte.

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0: Muy buenos días, en punto a las 7 de la mañana, miércoles 30 de septiembre. Le decimos adiós a septiembre rápido, nos despedimos del mes patrio. Mañana, un nuevo mes, entramos a octubre. Ya, pues prácticamente la recta final de este año que está a punto de concluir. Es 30 de septiembre 2016. Le damos la más... 2026. Le damos la más cordial bienvenida en la primera emisión de este informativo de Oliva Noticias, ya transmitiendo en las frecuencias radiales 95.5 de FM y para Córdoba, en los municipios del centro del estado, 94.5 de FM a través del patrón. También estamos en internet, gracias si nos escuchan en alguna otra parte del estado de Veracruz. Investiga el Ayuntamiento de Xalapa la responsabilidad y permisos de la tienda Hiper de San Bruno tras el ahogamiento, muerte de la joven Jocelyn. Esto lo informó Alma Fuertes Jara, directora de Protección Civil Xalapa.
1: Y además, ¿qué hacía una tienda abierta en medio de una situación de lluvia así? ¿Por qué no funcionó su programa interno? ¿Dónde estaban sus brigadas?
0: Y además, ¿quién dio los permisos? ¿Quién firmó los documentos, sus anuencias para que esa tienda o lo que antes hubiera sido se instalara ahí, en esa zona? Y otros negocios también, por cierto, ahí en San Bruno. El titular de la Secretaría de Desarrollo Económico y Portuario, la SEDECOV, Ernesto Pérez Astorga, su titular, informa que se analiza si es viable, posible poder apoyar a negocios que sufrieron pérdidas durante las

0: En el estado, lo informa el diputado Juan Tresilli.
1: Creo que ya estamos por concluirlo, SEDATU, ya dieron su visto bueno.
0: Y en Córdoba, Veracruz, una madre de familia está denunciando supuesto caso de acoso sexual en contra de su hija.
2: Mi hija sufrió acoso sexual por el conserje de la escuela Venustiano Carranza, de aquí de la colonia Carranza.
0: Oliva Noticias le informa permanentemente por las redes sociales. Le invitamos a que nos siga y si es de su interés, comparta también los contenidos noticiosos que todos los días ponemos a su disposición. Estamos en la cuenta de TikTok, Instagram y Facebook. En las tres nos encuentran como @olivanoticias. La cuenta de X es @olivanoticiasX. Nuestro WhatsApp para que ya nos escriba esta mañana, 2281-400-600, o también nos pueda mandar una nota de voz, 2281-400-600. 7:04 a.m, ya iniciamos.
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0: Y arrancamos con la información generada todavía por las reacciones generadas por las lluvias que azotaron fuertemente a la ciudad de Xalapa y a otros municipios también. La gobernadora del estado, Rocío Nale, ha declarado que el gobierno de Veracruz y el municipio de Xalapa están realizando censos de afectaciones para apoyar a las familias afectadas.
4: Aquí en Xalapa, desde anoche, hubo una coordinación. Ricardo Agüed estuvo en contacto apoyando a Daniela Griego desde equipo, maquinaria de la CIOB, de CAEB, el apoyo que hoy en la mañana todavía está llegándole a las familias. Estamos coordinadas con el ayuntamiento para, pues después de la vaguada tan fuerte, atender a la población. Eso es lo que nos atiende y nos preocupa en este momento.
5: ¿Qué clase de apoyo se le va a dar a las familias?
4: Lo que requieran. Hoy en la mañana hablábamos de esto. Estamos levantando el censo y vamos a ayudar a las familias. Muchas en los deslaves, sus casas se fueron y vamos a apoyar a la alcaldesa y a las familias.
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0: También monitoreo de ríos en el río La Antigua. De esto comentó ayer, declaró la secretaria de Protección Civil, Guadalupe Osorno.
6: En Xalapa, ayer en la noche estuvimos en contacto con la Conagua a nivel central. Nos hablaron de oficinas centrales de la Conagua por un incremento en el río La Antigua. Pues toda el agua que cayó aquí en Xalapa iba a escurrir hacia los municipios de Úrsulo Galván, La Antigua, Puente Nacional, Paso de Ovejas, y entonces, bueno, por instrucciones de la gobernadora es que se hace la suspensión de clases en esa zona. Afortunadamente, si bien teníamos un alertamiento de Conagua para la zona de Cardel, afortunadamente, si bien sí hubo una crecida de río muy importante, se quedó adentro del Namo. De cualquier manera, seguimos haciendo los monitoreos en el municipio de Tlalnehuayocan y en los municipios de la cuenca baja del río La Antigua, ¿no? Para ver las posibles afectaciones.
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0: Guadalupe Osorno Maldonado también informó que se van a revisar las medidas de seguridad en establecimientos y centros de trabajo aquí en la capital veracruzana, luego de lo ocurrido en la tienda Hiper, ahí en San Bruno, donde lamentablemente una joven perdió la vida.
6: Plazas comerciales están haciendo la revisión pormenorizada de negocios, de casas y demás, porque bueno, pues tenemos como las casas más afectadas, estas 60, pero bueno, sabemos que las afectaciones fueron muchísimas y en ese sentido todo el día de hoy vamos a estar trabajando de la mano con el municipio pues para tener un censo lo más detallado posible de las afectaciones.
5: Secretaria, ¿ocurrió esta tragedia?
6: Sí, claro, pues entre los municipios y nosotros vamos a revisar con mucho detalle los programas internos de protección civil. Muchas veces piensan que es necedad, pues no es necedad, o sea, precisamente, desafortunadamente, luego aprendemos a la mala con este tipo de cosas que se revisan, y bueno, vamos a estar pendientes de todos los centros, ¿no?
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0: Por supuesto que se aprende a la mala. Alguien tuvo que dar los permisos, auditorio, para la instalación de esta tienda, o lo que antes hubiera sido, pero ahora que es una tienda Hiper San Bruno, de estas cadenas de tiendas chinas que han llegado a México, no solo a Xalapa, que han llegado a nuestro país y que están por todos lados. Bueno, para abrir ese negocio con esas dimensiones, tenía que pasar una serie de inspecciones, ¿no? Desde tu puerta de emergencia, salidas de emergencia, extintores, capacitación de personal, todo en regla, pues. Todo en regla, quiero suponer. quiero pensar.

0: que así estaba la tienda, y averiguar, investigar qué fue lo que pasó de verdad por esta situación, porque no tenía que haber pasado, no tenía que haber ocurrido. Alma Fuertes Jara, quien es la actual directora de Protección Civil de Jalapa, aseguró en una entrevista para este informativo que ya se va a investigar el caso de la tienda Hiper de San Bruno, luego de esta tragedia, de la muerte de esta joven Jocelyn Flores Hernández, quien era la empleada de esa tienda, estudiante además del Tecnológico de Jalapa, joven, con ganas de salir adelante, estaba estudiando y estaba trabajando al mismo tiempo. Habla la directora de Protección Civil de la ciudad, Alma Fuertes Jara.
1: Y además, ¿qué hacía una tienda abierta en medio de una situación de lluvia así? ¿Por qué no funcionó su programa interno? ¿Dónde estaban sus brigadas? Cuando llegamos a la administración empezamos a ver la situación del río Carneros y la necesidad de limpiar esos cauces en los que hemos trabajado desde marzo de este año. Vimos la plataforma que tiene esta tienda para comunicar la calle, la acera con la tienda misma, y nos pareció un sinsentido que alguien hubiera dado ese permiso de construcción, porque justamente se cierra el cauce y se reduce la capacidad hidráulica y genera un escenario de inundación. La tienda abrió en el 2024, se está investigando bajo qué términos se le dio el permiso, y bueno, tenemos que proceder conforme a derecho y revisar cuáles son las condiciones, pero sí, es cierto, es un lugar que no debería estar ahí. A lo largo del río Carneros tenemos una zona pues repetida, reiterada, de invasión de cauces en los 5 metros de cada lado que deberíamos tener. Entonces tenemos mucha infraestructura, mucha basura. Entonces los desastres son el reflejo de una serie de problemas que como sociedad vamos construyendo, ¿no? Que es habitar lugares que no deberíamos habitar, tratar los desechos de una manera que no deberíamos hacerlo.
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0: Pues que se actúe, es lo mínimo que se espera. Lo mínimo que se espera, que se actúe. ¿Quién dio los permisos? Nada más. Es lo mismo que está pidiendo la familia de esta joven. Que haya justicia para Jocelyn. Este es el llamado que hace su propia madre, la señora Rocío Hernández, luego de que la joven de 20 años de edad perdiera la vida ahogada en el interior de esta tienda, de su centro de trabajo. Explicó su mamá que ya denunció ante la Fiscalía del Estado en espera de que puedan actuar, ya que la tienda y local, este negocio ubicado ahí en San Bruno, pues no contaba con un protocolo de evacuación y hasta el momento ni siquiera han buscado los propietarios de la tienda, han buscado a la mamá, a la familia para apoyarlos, no se han acercado. Habla la señora Rocío Hernández.
3: Pues, ¿ustedes han denunciado?
4: Sí, ya lo hice, ya me estoy esperando pues que nos avisen que prosigue.
5: ¿A quién denunciaron? ¿A quién resulta responsable?
3: A la tienda. ¿Ella cuánto tiempo llevaba trabajando ahí?
4: Como tres o cuatro meses.
3: Apenas poquito.
4: Apenas había empezado.
3: ¿Y saben si trabajaba mínimo ganando pues el salario
4: mínimo? No, era lo mínimo. Era lo mínimo, trabajaba en horas extras. De hecho, comentan algunos de sus compañeros que ayer, por ejemplo, no salieron a la misma hora de siempre, porque como la tienda se estaba inundando, los obligaron a sacar el agua que se estaba metiendo.
3: Eso les dijeron los otros compañeros. Ajá. ¿A qué hora salía ella normalmente?
4: A las 9. Ella quería superarse, ella quería ser alguien importante, tener un título. Y pues obviamente después del título, pues ejercerlo.
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0: Por cierto, auditorio, otro de las afectaciones que dejaron las lluvias del pasado lunes fue precisamente el IMAC, este inmueble propiedad del Ayuntamiento de Jalapa, el auditorio del IMAC. Esto nos comentó la titular de Protección Civil, Alma Fuertes Jara.
1: Pues tenemos la inundación de casi todo el inmueble. Todavía no tengo yo un peritaje del inmueble por parte de la Dirección de Cultura. Ya se sacó el agua, pero bueno, seguramente que habrá afectaciones en muros y en el equipamiento del inmueble, pero como tal no tendría un reporte. Estuvimos trabajando toda la mañana, bueno, la parte de cultura estuvo trabajando toda la mañana en la zona, También sí quiero decirles que todas las direcciones en su versión de Sistema Municipal de Protección Civil hemos estado atendiendo desde ayer y hoy desde muy temprano a las zonas afectadas, y en ese caso es una zona donde se desbordó el río Carneros y generó afectaciones ahí y a lo largo de la calle Hortensia. Entonces he estado trabajando en la Colonia Salud, en la calle Hortensia y en la zona del IMAC.
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0: La escuela primaria Jesús Reyes Heroles, que está ubicada en la zona de San Bruno, se inundó también durante las lluvias del pasado lunes. El director del turno vespertino de esta escuela, Rafael Martínez, comentó lo siguiente a mi compañera Susana García Parra, quien lo entrevistó.
6: Ha ido afectando a este colector, se tapa, y bueno, pues aparte de que fue una lluvia muy fuerte, llovió en la montaña, llovió aquí. Bueno, pues aparte también la basura nos va afectando, ¿no?
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0: Tengo ya las 7 de la mañana con 13 minutos, 7:13. Negocios y viviendas ubicadas en la calle Hortensia, aquí en Xalapa, así como en vialidades aledañas, sufrieron también cuantiosos daños luego de las intensas lluvias registradas la noche del pasado lunes. En un sondeo realizado por Oliva Noticias, lamentaron estas personas que el agua, y lo comentaron así, pues comenzó a subir de manera rápida, abrupta, y se desbordó el río Carneros, afectando todos los inmuebles que se encontraban alrededor. Esto es parte del sondeo.
7: Hasta ahorita, una basta nada más, que es esta, que es la que estaba hacia abajo y sí le alcanzó a llegar el agua. Pero quiero pensar que el refri no, porque sí está funcionando hasta ahorita. Pero pues sí, pues así pues, realmente perdida no.
8: Estábamos ayer en la tarde aquí, hasta como a las 8 ya tuvimos que salirnos porque ya nos llegaba hasta arriba el agua.
9: Subió más o menos.
8: Bastante, no sé, sí, me llegaba hasta como por aquí ya cuando me salí, pero ya de ahí pues siguió subiendo. Y sin contar que también los ¿qué se llama?
9: Ese es el río Carneros, el que se le...
8: El río, bueno, eso es el de acá, y el de acá atrás empezaron a desbordar y empezó a salir más el agua, entonces ya se pues como verá, pues el río se ve limpio, pero sí estaba demasiado muy afectado. La señora Tensora de aquí de la esquina pues también estuvo muy afectada, acá también, acá vecinos de más para allá adelante, si gusta ir para allá también, hay bastantes afectados, y sí, subió. Lo que pasa es que también no dan luego mantenimiento también a las alcantarillas. Obviamente también sabemos que sí fue bastante el agua, también sabemos eso, pero pues también la basura que se acumula o lo que no van desensolvando y todo eso, pues también va haciendo que también pues pase eso.
10: Las afectaciones que tuvimos fue pérdidas materiales como colchón, lavadora, la sala, el refrigerador, la estufa, todo eso se nos echó a perder. Nos subió cerca de 1 metro de alto el agua.
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0: El actual presidente de la Canaco Xalapa, Luis Francisco Llera Hernández, ha reportado que se mantiene comunicación permanente con agremiados de la Cámara para conocer de manera directa posibles afectaciones en sus establecimientos derivados de las lluvias de esta semana.
11: Enterados de lo que se ha escuchado en las noticias, en redes sociales, de las afectaciones materiales y el lamentable fallecimiento de 2 personas, una de ellas en la tienda Hiperasia en San Bruno. Sabemos de daños en tiendas de conveniencia, zapaterías, papelerías, restaurantes, cafeterías y otros giros de negocios. Por ahora, sería irresponsable hablar de una cifra económica o de un número definitivo de comercios afectados, porque todavía no contamos con un reporte formal y completo. Estaremos atentos y en comunicación con nuestros afiliados para conocer si se presentan daños y, en su caso, documentar las pérdidas materiales, la mercancía afectada y la interrupción de actividades. Por ahora, el trabajo que realizan las autoridades y los cuerpos de emergencia para atender esta situación, pues es de total relevancia, es fundamental, y hacer el llamado a la sociedad de los avisos que puedan vertir las autoridades ante las inclemencias por lluvias.
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0: Bueno, y el titular de la Secretaría de Desarrollo Económico y Portuario, Ernesto Pérez Astorga, ha informado que se analiza si es posible, viable, apoyar a los negocios que sufrieron pérdidas por estas inundaciones de lunes.
12: Tenemos que platicarlo con la gobernadora, ella ha sido muy muy ágil para tomar las decisiones. Recordemos que pues, se ha volcado en todo lo que son los apoyos a la palabra en las zonas en que han sido afectadas. Entonces, lo que necesitamos ahorita es presentarle un informe precisamente de los daños, de las localidades, de los comercios, para tratar de presentar una propuesta que ustedes estarán enterados puntualmente.
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0: Tengo ya las 7 de la mañana con 18 minutos y el presidente municipal de Jalcomulco, Roberto Ixtla Campuzano, ha informado que el río Pescados incrementó también su nivel más alto, más de lo habitual de los últimos años, más de 3 metros. Escuchemos lo que nos comentó el alcalde.
13: Registramos un máximo 3.17 metros por arriba de su nivel de alertamiento, más o menos un nivel máximo de 204.67 metros en la estación hidrométrica de Apazapan, lo que representa el nivel más alto en los últimos años, ¿no? Para el río La Antigua, en el tramo del río Los Pescados. Sin embargo, y afortunadamente no tuvimos pérdidas humanas, que es lo más importante. Los comercios que están en la ribera del río sufrieron inundaciones más de 3 comercios, 4 comercios. Prácticamente se llevó sus sillas, mesas, parte de utensilios de cocina, electrodomésticos. En algunas casas se metió el agua en niveles menores, pero sí hubo pérdidas de muebles. Y estamos haciendo recorridos permanentes, ¿no? Al igual que en estos momentos se encuentra Guardia Nacional, al igual que nuestros compañeros de Protección Civil Municipal, Protección Civil del Estado y Seguridad Pública.
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0: La presidenta municipal de San Andrés Tlanehuayocan, la alcaldesa Ariadna Ángeles Aguirre, hizo un siguiente llamado a la Secretaría de Infraestructura y Obra Pública, la CIO, para atender una demanda sobre socavones, que no es nuevo, esto no es de ahora, sino que ya de semanas, meses atrás, ha hecho estos llamados y ha girado los oficios y se ha reunido con el personal para atender socavones que ahora con las lluvias, de la fuerte agua que cayó el lunes, puede incrementarse y dejar incomunicadas a algunas comunidades. Esto nos comentó la alcaldesa.
14: Obviamente ante el miedo, ante la incertidumbre, se les ofrecieron ya algunos espacios que se están obviamente acondicionando ya como albergues. La verdad que en la madrugada lo que vimos fueron hoteles cerca y todo, por si en algunas familias para poderlas resguardar y demás, que ahí tuvieran. Ya ahorita estamos viendo algunos espacios también para ya tener ahí los albergues, porque pues las lluvias continúan. Entendemos que ahorita en el pronóstico de manera ligera, por lo que podemos también mantenernos alerta, ¿no? Y tomar las precauciones necesarias. Nosotros vamos a estar al pendiente. Necesitamos pues que nos apoyen también con para ver los deslaves, atención, y ver con la CIOC para ver esos derrumbes que hay y sobre todo los socavones que tenemos en algunas comunidades que podemos quedar incomunicados en algunas comunidades y que es de alto riesgo. Entonces, por eso hemos hecho el llamado de hace algunos meses ante la Secretaría de Infraestructuras Públicas, hemos hecho el llamado también a Protección Civil, porque urge atender esos socavones. No queremos que queden incomunicados y no queremos pérdidas humanas. Entonces, hemos estado atendiendo directamente a las familias, limpiando sus casas, ayudando ahí, ahorita limpieza de calles.
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0: 7 de la mañana con 21. Antes de la pausa, esta mañana de miércoles se registró un incendio en un camión tipo Rabón sobre la autopista 150D en el tramo Fortín Orizaba, a la altura del kilómetro 281+000, en Sumidero del municipio de Iztaccotitlán, con dirección hacia Puebla, lo que está generando la interrupción a la circulación en esa zona. Ante esta emergencia, elementos de la Guardia Nacional División Carreteras implementaron un cierre preventivo en esa zona para evitar otro incidente y mantener a salvo a los automovilistas que circulan. La circulación permanece totalmente detenida en dirección a Puebla mientras se realizan las labores para controlar y sofocar este incendio. Es información de mi compañero Juan José Enríquez, ya disponible también en las redes sociales de Oliva Noticias.
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0: Anuncios, volvemos.

0: Condenado a muerte en Estados Unidos, sale de prisión después de 41 años debido a una prueba de ADN. Reanálisis del caso Ayotzinapa revela 17 presuntos implicados. El Consejo General del Instituto Nacional Electoral designó a Miguel Ángel García como nuevo titular de la Vocalía Ejecutiva de la Junta Local en Veracruz. Asesinan a menor de 16 años y hieren a su madre en Omealca. Fallece Concepción Márquez, actriz de María la del Barrio, y el actor mexicano Otto Sirgo, reconocido por su trayectoria en teatro, cine y televisión.
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0: 30 de septiembre.
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5: Ya regresamos, son las 7 de la mañana con 26 minutos, con una inversión estimada en 180 millones de pesos. Ayer, en un evento, la gobernadora Rocío Nahle entregó patrullas y equipo táctico a elementos de la Secretaría de Seguridad Pública.
6: Este día se están entregando 68 nuevas patrullas, 1,740 cascos balísticos, 1,412 chalecos balísticos, 1,000 colchones individuales, 13,160 juegos de blancos, se están reponiendo todos en el estado, 33 drones tácticos, 202 grilletes de seguridad y 640 botiquines tácticos de primeros auxilios. Todo esto representó una inversión de 180,944,581 pesos. En toda la administración, en el casi dos años que tenemos, hemos adquirido 353 patrullas operativas.
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5: Durante la ceremonia de graduación del curso de formación inicial para la Policía de Proximidad de Veracruz, en donde concluyeron su preparación 31 elementos, el propio secretario de Seguridad Pública, Alfonso Reyes Garcés, destacó que la capacitación policiaca es una tarea permanente. Lo escuchamos.
7: Hoy celebramos la culminación de una etapa de esfuerzo, disciplina y preparación de 19 hombres y 12 mujeres que concluyeron el curso de formación inicial para Policía de Proximidad Estatal, quienes comienzan una nueva etapa en su vida ahora como oficiales de la Policía Estatal de Veracruz. Su incorporación fortalece esta institución y representa un paso más en la consolidación de la estrategia de seguridad pública que impulsamos en Veracruz, donde en el presente año se han graduado del curso de formación inicial 567 policías estatales y 198 municipales. Asimismo, continúan en formación en el Centro de Estudios e Investigación en Seguridad 211 policías estatales y 158 policías municipales. Esto no sería posible sin el apoyo y gran interés en la seguridad del Estado de nuestra gobernadora, la ingeniera Rocío Nahle García. Con usted liderando, damos resultados en materia de seguridad. Agosto se posicionó como el segundo mes con menor incidencia de homicidio doloso en Veracruz, desde que se tiene registro en el Secretariado Ejecutivo del Sistema Nacional de Seguridad Pública y del Consejo Estatal de Seguridad Pública.
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5: 7:29, el diputado local Juan Tresili está confirmando que el Congreso de Veracruz está avanzando en el proyecto de iniciativa para reformar la Ley de Movilidad y Seguridad Vial en Veracruz, en donde se contempla como prioridad regular el uso de motocicletas y atender otras necesidades en materia de movilidad.
0: Alrededor de 18 meses trabajando en este tema, creo que ya estamos por concluirlo. SEDATU ya dieron su visto bueno y incluso ellos traen un parámetro de calificación en la cual pues salimos muy bien evaluados gracias al trabajo que hizo en colaboración con todas las secretarías. Tenemos mucho trabajo que hacer, pero tenemos que ir paso a paso con la mano de la gobernadora y de todas las secretarías y del Congreso. ¿Por qué? Porque hay un grave rezago en atención a la movilidad y un grave problema que cada día aumenta más, que es el tema de las motocicletas. Por eso es urgente que ya aprobemos esta ley de movilidad. Es un trabajo entre todos.
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5: Las observaciones que año con año está formulando el ORFIS a los gobiernos municipales no debería convertirse en señalamientos recurrentes sin consecuencias, lo considera Luz María Reyes Huerta, integrante de la organización Marea Verde Altas Montañas, quien planteó también la necesidad de modificar la legislación para hacer efectiva la responsabilidad de autoridades.
8: Aquí realmente lo que se tiene que hacer es legislar para que haya consecuencias contra los presidentes municipales, porque, como tú bien me señalabas, cuántas observaciones, la misma del año antepasado vuelve a ser la de este año. Entonces, ¿y qué pasa con esa observación? Se la pasan por el arco del triunfo. ¿Por qué? Porque no hay una consecuencia contra ellos. Lo que se tendría que hacer, siento yo, es que haya una consecuencia, ya sea económica, que realmente les duela a los ayuntamientos,
9: o quitarle los recursos destinados para el instituto, ¿no?
8: A ver, que algo tendrían que hacer la legislación para que ellos sientan realmente una consecuencia, porque pasa como el agresor, o sea, van, denuncian, pero ven que no pasa nada, pues ellos siguen haciéndolo, no pasa nada, me dicen, ajá, y ahí vociferan las feministas. Pues, Y no pasa nada. Entonces, eso es lo que tendría que cambiar.
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5: Más de 18,000 credenciales para votar con vigencia hasta este 2026 están próximas a quedar fuera de circulación para el Distrito 15 a nivel federal y realizar también la renovación antes de que concluya el año. De esto habla Lucero Gómez Cruz, quien es vocal del Registro Federal de Electores de la 15ª Junta Distrital del INE con cabecera en Orizaba.
10: Este año pierden vigencia las credenciales con terminación 2026, porque es importante que la ciudadanía haga una revisión a su credencial para votar. En la parte inferior derecha hay un apartado que dice vigencia. Si las credenciales cuentan con una vigencia 2016 a 2026, esto quiere decir que la credencial va a vencer este próximo 31 de diciembre y en consecuencia, pues, el registro es dado de baja de la lista nominal y del padrón electoral y requiere una reincorporación o una actualización. La invitación es que no dejemos al final, que anticipemos este trámite, que reemplacemos la credencial. Con este corte tenemos alrededor 18,000 registros aún de credenciales próximas a vencer y que no han registrado un movimiento posterior. Esto quiere decir que no ha acudido la ciudadanía a renovar su credencial. Tenemos todavía un gran universo de registros que están próximos a dar de baja este 31 de diciembre.
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5: Aunque en los últimos años se ha impulsado la recuperación de recursos que diversos entes gubernamentales dejaron de entregar al Instituto de Pensiones del Estado, al IPE, todavía existen municipios que mantienen pendientes sus aportaciones, situación que refleja en una cartera vencida estimada en 127 millones de pesos. Jesús Arenzano Mendoza, integrante de la Unión Democrática de Jubilados y Pensionados de Veracruz, declara lo siguiente.
11: No me acuerdo si 16 o 18, había adeudo al IPE de entes gubernamentales, no lo que se robaron Duarte, Fidel Herrera y Miguel Alemán, no, eso es 8,500 millones. Aparte de eso, el adeudo que tenían entes gubernamentales, ayuntamientos, otros entes gubernamentales, era casi de 6,000 millones. Con la licenciada Daniela Griego y actualmente se han ido rescatando. Entonces, sí, seguro lo que dice, que haya una cartera vencida de algunos ayuntamientos que hasta ahora no se han regularizado en los pagos al IPE que le debe.
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5: Bueno, mi hija no hizo nada. Estas son declaraciones expresadas por la señora Roberta Beatriz Millán Auduelo, quien reitera la solicitud y está pidiendo esta solicitud de intervención de autoridades estatales y federales para revisar el proceso judicial que mantiene privada de la libertad a su hija Frida Darayana Cortés Millán desde enero de este mismo año. Y es lo que está solicitando, porque recordemos que se encuentra en una situación legal una vez que fue intervenida la UPAP, y la situación económica que se ha registrado al interior de este centro educativo sobre un supuesto desvío de recursos millonarios de recursos aportados por los mismos estudiantes de la UPAP. Y ahora la madre, junto con su equipo de abogados, dio ayer una conferencia a medios de comunicación dando este aviso, esta solicitud, petición, la señora Roberta Beatriz Millán, de que intervengan gobierno del estado, autoridades federales también, para darle un seguimiento muy puntual al caso de su hija Frida Cortés Millán, que desde enero de este mismo año se encuentra bajo esa calidad, se encuentra detenida. Son las 7 de la mañana con 36 minutos, 7:36. Le recuerdo nuestro WhatsApp 2281-400-600, 2281-400-600. En un momento más vamos a la información, generada por el propio director, por el meteorólogo. Vamos con el meteorólogo José Llanos Arias. Mientras tanto, en un momento nos vamos a enlazar para tener este reporte de las condiciones de cómo estaremos el día de hoy, de las condiciones de lluvias y vamos a tener. Ayer, por cierto, aquí en la ciudad de Jalapa, también regresó el tema de la lluvia, no tan fuerte, no tan intensa como se había registrado el pasado lunes, que eso sí fue devastador para la ciudad de Jalapa, pero pues es la condición que se dio el día de ayer, por cierto, pero no tan fuerte, y qué bueno que fue así. Bueno, mientras tanto, le voy a reportar el contacto excesivo y la falta de límites higiénicos con perros y gatos en los hogares mexicanos está provocando el contagio de parásitos que causan abortos y malformaciones fetales en mujeres embarazadas. La tendencia actual, se trata de animales de compañía como humanos, facilita la transmisión de enfermedades zootécnicas con consecuencias directas para la salud. Dora Romero Salas, quien es la presidenta de la Asociación Mexicana de Parasitólogos Veterinarios, advirtió también que la estrecha convivencia diaria es el principal factor de riesgo en las viviendas, en las casas. Vamos a escuchar lo que comenta Dora Romero Salas a continuación. En un momento la vamos a escuchar más adelante en lo que restablecemos nuestro sistema. Vamos ahora con la condición y el reporte que tiene el meteorólogo José Llanos Arias y las condiciones del tiempo para las siguientes horas.
12: Buen día. La Secretaría de Protección Civil informa el pronóstico del tiempo para este miércoles 30 de septiembre del 2026. Durante este día la surada se debilitará. Sin embargo, el viento se mantendrá del este, sureste y sur moderado, efecto que mantendrá el ambiente diurno caluroso y bochornoso. Asimismo, las lluvias y tormentas continuarán principalmente por la tarde, noche y madrugada en regiones montañosas de ligeras a moderadas, con eventos locales fuertes. Se recomienda tomar precauciones ante la posibilidad de actividad eléctrica, rachas de viento y lluvias localmente fuertes. Ahora el pronóstico por regiones. Región Norte, disminuyen los nublados esta mañana, aumentando nuevamente por la tarde y noche, con probabilidad de lluvias y tormentas aisladas moderadas a localmente fuertes, especialmente en montañas. El viento moderado será del este y sureste, con rachas en la costa y en zonas de tormenta. Ambiente muy caluroso al mediodía y tarde, y por la noche será templado a fresco. Para la región montañosa central, cielo medio nublado durante la mañana y ambiente cálido hacia el mediodía. Por la tarde se concentrarán las lluvias y tormentas de moderadas a localmente fuertes. El viento será del noreste, este y sureste moderado, con rachas en el Valle de Perote y variable en áreas de tormenta. Se prevé ambiente fresco a frío por la noche y madrugada, costas y llanuras del centro. Disminuyen los nublados conforme avance la mañana, dominando ambiente caluroso y bochornoso al mediodía y primeras horas de la tarde. El viento soplará del este y sureste moderado con rachas en la costa y en áreas de tormenta. La probabilidad de lluvias aumenta nuevamente por la noche y madrugada, con eventos ligeros a ocasionalmente moderados, acompañadas de tormentas. Ambiente templado por la noche y madrugada. Para la región sur, la surada se debilita, persistiendo ambiente diurno muy caluroso y bochornoso. Por la tarde, noche y madrugada, aumentará el potencial de lluvias y tormentas de intensidad ligera, moderada y locales fuertes. Ambiente templado por la noche y madrugada. Mantente al pendiente de las actualizaciones y sigue las recomendaciones de Protección Civil. Este fue el pronóstico del tiempo.
5: Gracias a Pepe Llanos con esta información. Tengo el gusto de poder saludar por la línea telefónica esta mañana. Le agradezco que haga posible esta entrevista a Emilio Álvarez y Casa Longoria. Él es el representante del partido Somos ante el Pleno del Consejo General del INE, del Instituto Nacional Electoral. ¿Cómo está? Gusto en saludarlo, don Emilio. Muy buenos días.
13: Guillermo, muy buenos días. Qué gusto saludarle y por su conducto al auditorio. ¿Cómo está? Un fuerte abrazo acá desde Jalapa, con la alegría de estar aquí en Veracruz.
5: Muchísimas gracias. Tiene actividades, por cierto, aquí en la capital veracruzana, ¿no?
13: Así es, Guillermo. Estuvimos ayer. Llegamos a Jalapa, tuvimos una reunión. Me dio mucho gusto.
5: Estamos teniendo problemas de recepción en su señal de telefonía. No sé si pueda moverse o ponerse en alguna ventana porque casi no lo escuchamos. Bueno,
13: intentar.
5: A ver, vamos a restablecer comunicación para escucharlo. Bueno. Ahora sí, lo tenemos mucho más claro. Me comentaba que está en Jalapa.
13: Estamos en Jalapa y ayer tuvimos una reunión de liderazgos estatales prácticamente de todo el estado. Nos da mucho gusto comentarles que ya estamos prácticamente con comités en llegando a los 100 municipios y para diciembre vamos a estar en todo el estado. La intención es justo dar a conocer equipos, trabajos, proyectos, porque con independencia de que el 27 estamos ya, Guillermo, a 249 días de las elecciones el día de hoy, ya prácticamente de bajada. El proceso estatal está por empezar el 6 de noviembre. Pues hay temas urgentes y hay proyectos que queremos dar a conocer. Por lo pronto, esta decisión que tomó el INE y luego el tribunal de cambiarnos el nombre, durante 18 meses estuvimos haciendo actividades como Somos México, nos prohíben usar esa palabra y ahora seremos Somos. Pero bueno, eso es parte de los trabajos. Sí me llama la atención, Guillermo, lo escrupuloso que es el INE para ver nuestro nombre, pero no ve las campañas anticipadas, ni el estape de corcholatas, ni los procesos previos. ¿Qué autoridad tan más chistosa, la verdad, ¿no?
5: Bueno, don Emilio, yo le pregunto, precisamente en estas actividades de partido que vienen haciendo ya oficialmente como un nuevo partido político en México, ¿cuál es la visión central que tiene el partido Somos para posicionarse como una alternativa política a nivel nacional? Hay elecciones para el 2027. ¿Qué es lo que están haciendo ustedes, incluso y su marcada diferencia, pues, del partido Somos frente a otras opciones de partidos políticos nuevos también y de los anteriores, ¿no? Dígase PAN, PRI, PRD. Bueno, PRD ya no existe. Y de los demás partidos. Pero ¿cuál es la diferencia que usted marcaría de este nuevo partido Somos frente a otras opciones?
13: Te lo diría de tres maneras. Somos es la irrupción ciudadana, es la respuesta ciudadana a la crisis del sistema de partidos. No somos la marea rosa, pero de ahí venimos, de este esfuerzo ciudadano por defender la democracia y las instituciones en México. Tenemos una serie de reglas importantes para no acabar como las cosas que nos gustan, porque creemos, Guillermo, que hay una crisis de representación en México. Hay mucha gente que no se siente representada ni de un lado ni del otro. Y por eso nos establecimos esas reglas. Primera, es que quienes sean dirigentes y formen parte de los comités nacionales, estatales y municipales, no va a ser el candidato. No queremos que nuestros candidatos, nuestros dirigentes vengan nuestros candidatos vengan de las dirigencias, queremos que vengan de causas. Somos está pensado como un medio, no como un fin. Déjame ponerte un ejemplo. El primer lugar de las preliminares, los lugares más seguros, van a ser para gente que represente una causa, no gente del partido. Queremos que llegue a San Lázaro una madre buscadora, un médico que defendió el COVID, una maestra que defendió escuelas de tiempo completo, un ecologista, gente, por ejemplo, un pequeño o mediano empresario que sufre los acosos del SAT, de la corrupción gubernamental o del derecho de piso. Queremos entonces que se usen nuestros votos para que las causas lleguen. La segunda cosa que me parece importante para compartirlo es que si no tenemos acuerdo en candidaturas, nos vamos a elecciones primarias. ¿Y eso para qué sirve? Para que la gente decida y no sea un pago de favores de alguien que elige dirigente y luego ese dirigente elige candidatos. Ya vemos luego hasta ahí encuestas más amañadas y más popoteadas que la verdad no sirven como instrumento. Ahí está el ejemplo de Morena. Y la tercera que me da mucho gusto compartirte, Guillermo, es que una tercera parte de nuestras candidaturas van a ser para personas de 35 años o menos. Queremos la presencia de los jóvenes en la toma de decisiones. De manera que estas y otras, pues esencialmente lo que están buscando es que demos una renovación en términos de quién está participando en la toma de decisiones, Guillermo.
5: Muy bien. Oiga, don Emilio, ¿cómo le van a hacer en el partido Somos para la elección de estos nuevos cuadros que están formando y que después a la mitad o en medio de algún proceso, en este caso el proceso electoral que ya tenemos en puerta, pues no se lleven sorpresas con pasados turbios, con pasados no esclarecidos o con procesos francamente abiertos con la ley, con la justicia, porque casos como estos, muchos en México, que se han dado y que se han denunciado a través de los medios? ¿Cómo van a hacer en el partido Somos con este tema?
13: Fíjate que tenemos una especie de INE, tenemos una Comisión Nacional Electoral que está poniendo filtros para eso, y además tenemos un Consejo Ciudadano de primera. Hay exministros de la Corte, hay exprocuradores, hay intelectuales, hay activistas de sociedad civil, hay esta gente como Ceci Flores, como María Paula Casals, en fin, gente de primera. Les hemos pedido que nos ayuden a detectar filtros de gente que no nos sentamos orgullosos de que sean nuestros representantes. También hemos comentado ayer justo con los liderazgos estatales que necesitamos desplegar literalmente el radar social, porque luego hay personas que sí tienen enriquecimiento explicable y no deberían estar buscando estos lugares para obtener dinero. La política no es para eso. Política está en realidad corrompiendo el sistema. Vayan a ser empresarios y ojalá tengan la suerte de tener mucho dinero, pero lo que no pueden hacer es dinero a cuenta de la pobreza o de las medicinas de la gente, por ejemplo, Guillermo.
5: Muy bien. Emilio Álvarez y Casa, representante del partido Somos, ante el INE, le agradezco estos minutos para este informativo.
13: Soy yo el agradecido, un fuerte abrazo acá al querido Veracruz, y al ratito tendremos más actividades, estaremos en contacto, Guillermo, buen día.
5: Gracias también para usted, muy buen día, buena jornada, vamos a una pausa y enseguida regresamos.
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21: Habíamos comentado hace unos momentos sobre este caso, auditorio, lo que comenta Roberta Beatriz Millán, quien reitera la solicitud, esta madre de familia, pide una solicitud de intervención de autoridades para revisar el proceso judicial que mantiene privada de libertad a su hija, Frida Cortés Millán. Esto desde enero de este mismo año. La mujer acudió nuevamente a los medios de comunicación el día de ayer, acompañada de familiares. Aseguró que durante los últimos 8 meses ha entregado escritos a la gobernadora del estado, a la presidenta de México, para solicitar su intervención en este caso en particular.
22: Estoy aquí porque mi hija fue privada de su libertad en enero de este año, más o menos, creo que por el 18. Sí, fue privada injustamente de su libertad. El día 23 de enero, yo acudo a visitar a la gobernadora y a la presidenta de la República, la gobernadora del estado de Veracruz, hacerle una petición de que mi hija está privada de su libertad injustamente. Ella no hizo nada, mi hija no hizo nada. Yo acudí y les di unos oficios a la presidenta, a la gobernadora. Le pedí por favor su ayuda, su apoyo, que tomaran cartas en el asunto de mi hija, porque es injustamente acusada, está privada de su libertad, está en prisión. Ya son 8 meses que hemos estado por lo legal, llevando lo legal.
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21: Una madre de familia denunció también ayer ante la fiscalía un supuesto, presunto caso de acoso sexual en contra de su hija de 7 años, alumna de una escuela primaria allí en Córdoba, Veracruz. Esto de acuerdo con su testimonio, su declaración. El señalado sería un intendente de la propia escuela.
23: Mi hija sufrió acoso sexual por el conserje de la escuela Venustiano Carranza, de aquí de la colonia Carranza. Empezó dándole monedas de 5 pesos, la metía al baño y le decía que le prometiera con el dedo meñique que no iba a decir nada. Después, en un momento que la metió al baño, la carga y la toma de su pompa. Después, en otra ocasión, cuando ella vuelve a ir al baño, ella sale y al lavarse las manos, ella al salir le dice, ¿te gusta que me baje los pantalones? Y a ella, al escuchar eso, le dice que no. Cuando le dice que no, él cierra los ojos y le dice, sí, ok, y mi hija corre. Fueron varias ocasiones en las que le dio la moneda de 5. Hay más niñas atrás de esto que igual fueron una moneda de 5 pesos. Nosotros no lo conocíamos. En una junta general se le comentó a la directora que si ella lo conocía y dijo que pues es de la secretaría. Él fue mandado de la secretaría, él empezó acá apenas este ciclo. Nosotros también somos de nuevo ingreso acá.
2: Entonces ustedes no tienen conocimientos antecedentes, o sea...
23: No, ella, la supervisora solo nos comentó que viene de una secundaria, no sabe si de Cosco o de Huatusco.
3: ¿De qué edad promedio son las niñas?
23: 7 años.
6: Ya hay una denuncia y bueno, ya. ¿Qué ha hecho la directora ante el caso?
23: Pues ella me dijo que solo ya tiene la acta de los hechos para cuando vengan los fiscales o eso, que vengan a pedir, ella va a dar todos los papeles para que proceda la demanda.
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21: Gracias por los mensajes y reportes en el WhatsApp del informativo. Cari, muy buenos días.
7: Hola, ¿qué tal? Muy buenos días, qué gusto saludarlos. Vamos con algunos mensajes, tenemos varios. Nos mandan uno donde piden elementos de tránsito, dice, buenos días. La calle que sale lateral a las vías del tren en Jardines de Jalapa, aquí en la capital del estado, es doble sentido. Pero hay muchos automovilistas que no respetan esto y hacen un cuello de botella. Y además avientan el auto a los que vamos subiendo, no respetan el uno por uno. Por favor, que haya elementos de tránsito todos los días, ya que se hace un caos. Y nos manda varias fotografías de cómo está ahorita pues la vialidad en este momento. Y sí, hay una carga muy importante, pero además lamentable lo que ocurre de que algunos no respeten el uno por uno. Otro mensaje dice, Carlos dice, los escucho todos los días, tengo una queja muy seria hacia el personal de farmacia de la clínica ISSSTE en San Bruno por la falta de entrega de las cajas de bolsas para diálisis, ya que a mi mamá la van a dializar y desde hace 4 días se niegan a entregarlas. Algo responsable, bueno, y aquí nos pone el nombre del director y un nefrólogo. Y dice, como derechohabientes, no merecemos este trato. ¿Quién puede intervenir para poner orden en esta clínica? Gracias, buen día. Bueno, hay las instancias correspondientes, ya le mandamos los correos, hay un teléfono incluso gratuito para quien tenga alguna queja contra algún servidor de pues este sistema del ISSSTE, pueda hacerlo. Y también hay un correo electrónico que con mucho gusto se lo podemos proporcionar para que usted ponga su debida queja y también debe tener pues alguna evidencia de lo que está ocurriendo. Otro mensaje, nos dicen, otra vez no funciona el alumbrado público en la avenida Ruiz Cortines entre Martín Torres y Francisco Vázquez de la colonia Abreu Campesino. Justo por el momento.
24: This is a trial version of Breakaway One.
7: Los árboles, porque esto hace también que no se vean las lámparas. Bueno, ahí está el reporte. Muchas gracias por escribirnos esta mañana. Esto ocurre en la capital del estado. Otra persona nos escribe y dice, buenos días, solicitamos apoyo para que se atienda el caso de maltrato animal. Hace meses se hizo el reporte y ninguna autoridad ha acudido. Hay un perrito amarrado a sol y agua, sin comida, sin agua. La calle es Pablo Neruda, esquina Octavio Paz, de la colonia Reserva del Tronconal, entrando por el camino al Tronconal o por la zona de Las Torres, aquí en Jalapa. Solicitamos a través de ustedes la ayuda, por favor. Bueno, pues con muchísimo gusto vamos a pasar esta denuncia ciudadana al Ayuntamiento de Jalapa, al área de salud animal. Otro mensaje dice, en la Facultad de Ciencias de la Salud de la Universidad Veracruzana, bueno, cerca de esta zona no funcionan los semáforos y es un peligro para el peatón. Los automovilistas además no dan el paso. Esto ocurre en la calle Odontólogos, esquina con la avenida Ruiz Cortines, aquí en la capital del estado, y es Ana quien nos está haciendo esta denuncia. También nos escribe nuestro amigo Juan Carlos Contreras, el ingeniero, que además fue secretario del Medio Ambiente, y hace un comentario, dice, buen día, como opinión derivada de las lluvias, si se demuestra que un funcionario autorizó de forma consciente construcciones en una zona de peligro sin los dictámenes técnicos requeridos o que ignoró notificaciones previas de Protección Civil, La fiscalía puede fincar responsabilidades penales por delitos como abuso de autoridad, incumplimiento de un deber legal e incluso homicidio culposo. En el caso particular de Jalapa, la combinación de una geografía montañosa y la falta de planeación histórica ha dejado a más de un centenar de colonias bajo constante peligro de inundación y deslizamientos, lo que incrementa las exigencias ciudadanas hacia la fiscalización de las licencias de suelo y los planes pluviales preventivos. Bueno, esto es lo que nos comenta el ingeniero Juan Carlos Contreras. Muchísimo gusto, además, de que nos escuche esta mañana, y bueno, con el conocimiento, porque pues él estuvo en un área importante aquí de la administración estatal y conoce, bueno, de estos temas. También mucha gente se ha comunicado con nosotros para exhortar a toda la ciudadanía a no tirar basura en las calles, en los drenajes, a sacarla cuando es debido, a barrer el frente de nuestras casas para que no se acumulen residuos como hojas y otro tipo de circunstancias que pues añaden estos taponamientos que existen en las coladeras de nuestra ciudad y en otros municipios. Así que bueno, ahí está el llamado. Y siguen llegando los mensajes, una extendida y una sentida disculpa. Vamos a leerlos en otra ocasión, también vamos a contestarlos todos a lo largo del día, pero hay que ir con la información deportiva. Vamos con nuestro compañero Pablo César Monsalves.
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8: Gracias, buenos días amigos, ¿cómo están? La selección mexicana de fútbol sumó su segundo empate en el inicio de la era de Rafael Márquez al frente del tricolor, luego de igualar a uno ante la escuadra de Perú en duelo celebrado anoche en Harrison, Nueva Jersey. Al minuto 26 fue el conjunto peruano quien abrió el marcador por conducto de Jairo Vélez, aprovechando a la perfección un error de Jeremy Márquez. Posteriormente, al minuto 49, México logró la igualada en el cobro de un tiro libre desde la derecha de parte de Denzel García para que, de cabeza, Víctor Guzmán la mandara al fondo de la red. A diferencia del cuadro con el que inició el juego contra Colombia el sábado pasado, esta ocasión Rafa Márquez hizo saltar al terreno de juego a un 11 muy joven con un promedio de edad de 24 años por 29 de Perú, algo que enorgulleció al estratega en la conferencia de prensa al final del partido. Como muestra de la renovación que promueve el Kaiser en el tricolor, anoche se presentaron tres debuts. El guardameta de León, Oscar García, quien luego de tres llamados al fin tuvo actividad, participando los 90 minutos. En el caso de los elementos de Chivas, Hugo Camberos y Santiago Sandoval debutaron con el tri al ingresar de cambio al minuto 78. Respecto a Isaías Violante, quien ya había debutado con selección nacional el pasado 22 de mayo ante Ghana, ahora hizo su debut en el 11 inicial. Asimismo, Denzel García inició como titular por primera vez en su carrera en selección, aunque su debut con el tri ocurrió en mayo de 2024 contra la selección de Bolivia. Luego del empate a uno contra Perú, México se trasladará a Arizona para enfrentar a la selección de Estados Unidos el próximo sábado en una nueva edición del Clásico de la CONCACAF, en el tercero de los cuatro duelos programados para esta fecha FIFA. En tema aparte, el boxeador mexicano Saúl Canelo Álvarez se enfrentará al francés Christian Mbili el próximo 31 de octubre como parte de la cartelera México contra el Mundo, teniendo como sede la ciudad de Riad, Arabia Saudita. Pese a que la fecha para el combate se puso en duda debido al conflicto bélico que se vive en el Medio Oriente, este se realizará teniendo en disputa el título supermediano del Consejo Mundial de Boxeo que ostenta Christian Mbili. En principio se había anunciado que la pelea se realizaría el 12 de septiembre, sin embargo, desde el mes de junio se anunció que ya no se realizaría en dicha fecha debido a que el Canelo alegó tener problemas familiares que le impidieron iniciar un campamento en condiciones óptimas. Para concluir, anoche iniciaron las series de comodines dentro de los playoffs del béisbol de Grandes Ligas y en tres de los cuatro duelos los equipos locales se quedaron con

0: Paulo César Monsalve.
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2: Nos vamos, despedimos el informativo, primera emisión de Oliva Noticias en punto de las 2 de la tarde, la segunda emisión tanto en el Patrón Jalapa y Patrón Córdoba y también por internet en la multiplataforma. Karina Arriaga, Subdirección Noticias, gracias. Yesenia Ramírez, gracias. Nos coordina la información para el portal y redes sociales. En controles, Elías Durruti. Excelente mañana. Que tenga buena jornada.
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6: Toda vocación es un llamado de amor de Dios Padre, que nace de un encuentro personal con Jesucristo y que nos invita a responder con alegría y generosidad que genera en nuestro corazón la fortaleza del Espíritu Santo. 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

0: más, ya volvemos. Por eso ando tenemos el día de hoy. Estamos en miércoles, ombligo de semana, miércoles 30 de septiembre, último día de septiembre. Ya mañana, gracias a Dios, ya es otro mes. Y ya casi se nos va literalmente el año. El año ya se nos fue. Mi nombre es Elías Durruti, el Durruti para los compas. Y tenemos el día de hoy varias temáticas, por eso ando entre esas. Tenemos nada más y nada menos que, mira, yo se los voy a decir, si no, alguien que desde el tempranito nos mandó su audio sin yo pedirlo. Así que vamos a escuchar.
1: Hola, buenos días, ¿cómo están?
0: ¿Qué show, pare?
1: Quisiera boletos para Expandime Xalapa. Todos somos sensación.
0: Saluditos, pare Sanders. Saluditos, coño. Nuestro buen Juan Carlos Budoque. Ya, porque se va así. Se acaban de ganar sus boletos, coño, pare Sanders. ¿Y cómo te ganas los tuyos? Tu nota de voz solamente al 2281614955. Contándonos por qué te quieres lanzar la Expanimex. Y así de sencillo, para el santo. Expanimex 3 y 4 de octubre en el Hotel Holiday Inn. Boletos dobles. Así que por acá esperamos tu mensaje. Nos vamos con Mike Towers. Se llama Carita Feliz. No te nos despegues. Sí.

0: poco que yo quiero de Morat y Silvestre. Como no apareció, tenemos boletos Alex Juanemex, boletos dobles. Vamos a ver quién se los gana en la People. Tenemos audios por aquí, el buen Roger que dice:
1: buenos días, Urruti, ¿qué tal?
0: ¿Qué onda, pare?
1: Yo quiero ganarme unos boletos con el Tía Sensación para ir a la Expo.
0: A ver.
1: ¿Y por qué quiero ir? Bueno, porque quiero llevar a mi hija, que le gusta mucho el anime. A mí también me gusta.
0: Son otakus.
1: De hecho, yo veo la serie de One Piece.
0: De One Piece. De One Piece.
1: Mazinger Z.
0: A perro.
1: Supercampeones. Todas esas.
0: Le sabe el compadre Perezanto. Felicidades. Acabamos de llevar tus boletos dobles para que te lances con tu hija a la Expo Anime. Mándame tu nombre completo y ahorita los damos. Mientras nos vamos con más rolitas, justamente con la gusana ciega, se llama Guantes Puestos. No te nos despegues, pura. Vámonos.
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0: Tenemos mensajes en el WhatsApp 2281614955. Saluditos a Luana Antonia. Ahorita ya nos están pidiendo una canción de María José. Anotadísima, ahorita la tiramos para el santo. Oye, qué decepción la de México, qué decepción la selección mexicana. Neta, Rafa Márquez, la nueva era de Rafa Márquez, nos está dando mucho a deber para el santo. Literalmente, yo pensé que iba a ser algo bueno. No sé, cuando me dijeron, va a ser Rafa Márquez de director técnico, dije, a fuerza, sí. Por fin alguien mexicano que va a hacer que un mexicano quiera ganar. Y no, padre. No, Rafita Márquez está decepcionando. Lleva dos partidos de su trayectoria con la selección mexicana. Los dos partidos empate 1-1. Primero fue contra Colombia y un partido, pues la verdad es que bastante aburrido. De ahí un partido contra Perú ayer. Otro partido más aburrido que pues solamente hubo dos goles. Uno por la parte del sector mexicano y otro por los chicos peruanos. Víctor Andrés, pues fue el que se tiró el gol de México. Y Jairo Vélez, el de Perú, pero bastante precario el asunto, bastante precario. Pero ¿cuándo vuelve a jugar la selección mexicana? Pues nada más y nada menos que pues no hay tiempo para el descanso en esta fecha FIFA, porque la selección mexicana vuelve a jugar este sábado 3 de octubre. Y ahora el Sinodal pues es nuestro acérrimo pues rival, parecendo, es el rival más chido de todos los que nos puede tocar. Nada más y nada menos que Estados Unidos en el tercer partido del Tri, pues dan al mando de Rafita Márquez, quien ya cuenta con plantel completo desde el juego contra Perú, pareciendo literalmente ayer parecía que no sabían atacar si no estaba Julián Quiñones. Y pues Julián Quiñones claramente no está porque ahorita tiene un tema de lesión. Y pues bueno, es mucho relajo. El partido de México contra Estados Unidos estará programado para iniciar este sábado 3 de octubre a las 8 de la noche con tiempo del centro de México. Y al igual que pues el partido contra Colombia y Perú, pues podrás ver este partido por un montón de opciones, dando televisión abierta con comerciales, como streaming sin anuncios. O sea, es mucho relajo este show, pero pues ni modo. Ni modo, parecendo la selección mexicana no vale chetos y yo creo que tampoco la va a armar jamás. Nos vamos con Respirar de María José. Tristemente, otro día más enojado con la selección. ¡Vámonos!
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¡Nos vamos! Número celular es Durruti, arroba el Durruti en todos lados. Aún tenemos un boleto más de la Expo Animex. Boletos dobles para que te vayas a la Expo Animex con Dios Sensación. Solamente los ganas muy sencillos. Mándame tu nota de voz al 2281614955 con el Todos Somos Sensación y te lo doy. Así de sencillo. Al primero ya nos vamos. Te mando un besito. Donde lo quieras. ¡A mañana!

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3: Muy buenos días, este miércoles 30 de septiembre. Aquí está la información más reciente. El Ejército Mexicano, la Fuerza Aérea y la Guardia Nacional mantienen activo el plan DN-3E en Sonora, luego de los efectos ocasionados por el huracán Polo, degradado posteriormente a tormenta tropical. Carlos Cepeda González, de 41 años, y Jocelyn Flores Hernández, de tan solo 20, son las dos víctimas mortales que dejaron las afectaciones por lluvias el pasado lunes en Xalapa. Ahora el ayuntamiento de la capital del estado investiga la responsabilidad y permisos de la tienda Hiper San Bruno tras el ahogamiento de la joven Jocelyn. Así lo afirmó Alma Fuertes Jara, directora de Protección Civil Municipal.
4: Y además, ¿qué hacía una tienda abierta en medio de una situación de lluvia así? ¿Por qué no funcionó su programa interno? ¿Dónde estaban sus brigadas?
3: Escuchamos a Eleazar Emanuel Gómez, experto meteorólogo de la Secretaría de Protección Civil, con el reporte del tiempo.
5: Durante este día, la surada se debilitará. Sin embargo, el viento se mantendrá del este, sureste y sur moderado, efecto que mantendrá el ambiente diurno caluroso y bochornoso. Cielo medio nublado durante la mañana y ambiente cálido hacia el mediodía. Por la tarde, se concentrarán las lluvias y tormentas de moderadas a localmente fuertes. El viento será de noreste, este y sureste moderado, con rachas en el Valle de Perote y variables en áreas de tormenta. Se prevé ambiente fresco a frío por la noche y madrugada. Sigamos al pendiente de las condiciones del tiempo.

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0: Ya a las 9:09 de la mañana de este miércoles, ombligo de semana, por cierto, último día del mes. ¿Cómo estás, Itlali? Buenos días.
1: Bien, muy buenos días. Elías El Durruti conmigo en el máster del 955. Contenta porque, tal y como le prometí a nuestro público, hoy arrancamos formalmente la suerte del mes de octubre. ¡Woo! Lo vamos a hacer desde ahora. Para que tengamos chance de decirle de todos los astrólogos que hay habidos y por haber, y para que no tuvieran que cortar a mitad de la semana con un tema, ¿no? Algo. Ya ven que luego lo de características, que esto, que lo otro, que cómo son en el amor, que su corazón de oro y que todo. Para no tener que cortarlo como a la mitad. Por eso es que estamos arrancando en esta mañana de 30 de septiembre ya con la suerte del mes. Te recomiendo que ya vayas votando por tu signo en el 2281-614-955, porque hoy tenemos suerte del mes de octubre. Hoy toca el pronóstico de Margarita Moon. Sale hoy, toca el de Margarita Moon. Ahí se los encargo para que vayan votando por su signo 2281-614-955. Rápidamente me voy con las felicitaciones para este último día de septiembre. Estamos celebrando a Jerónimo, a San Jerónimo, a Coatepec. Le mando un abrazo con todo mi cariño. Es el santo patrono de Coatepec. También celebramos a Gregorio, Honorio, Antonio, Víctor, Urso, Sofía, las mártires Fe, Esperanza y Caridad. No conozco a ninguna chica que se llame Fe, pero Esperanza y Caridad sí las conozco. Así que les mando un abrazo con muchísimo cariño para todos los que llevan estos nombres que acabo de mencionar. Ahora, mis contactos que en el Face hoy celebran su cumpleaños. Enhorabuena para Luis Barragán, Angie Rodríguez, Aurora, Amaro, Marilyn Palmeros, mi niña hermosa, Sautates, te mando un beso enorme. Marilyn Palmeros, Naín Márquez, Wenceslao Lugo Landa, Jaime Huesca, Angelópolis Morales, Emanuel Lemus, Chirita Peore y Alejandra Juárez. Chicos, enhorabuena, felicidades. Ahora, ¿qué dice el perpetuo de la gente que como tú nace en este último día de septiembre, el 30? Eres una persona de Libra con facilidad para pintar y diseñar. Por lo que a la salud se refiere, podrías sufrir algunas alteraciones en la nariz o mandíbula y también algunos posibles estados de melancolía. Eres una persona sensual que prefiere el aspecto apasionado del amor. Les gustan los colores y todo aquello que satisfaga los sentidos. Tienes ciertas desavenencias con la familia, probablemente a causa de alguna herencia. Pueden ser artistas, escritores, pintores, músicos. Su estilo será un poco melancólico, muy delicado, con tendencia al perfeccionismo y también al detalle. Enhorabuena para ti, que celebras tu cumple en este día. ¿Quiénes son los famosos que, como tú, están celebrando su cumple? Ah, mi niña, votó por Escorpión y todos los signos. Estamos a 23 días del cumple de la Carlita. Nadie anda contando. Yo sí, ¿eh? Yo sí, como tú, que contaba los días para llegar a ser mi cumple. Yo estoy contando los días para que se realice tu cumpleaños, mi niña hermosa. Bueno, ¿quiénes son los famosos que nacieron en un día como hoy? Lacey Chabert. Ella le llama la reina Hallmark porque hace puras películas familiares. Casi todas las películas de Navidad, donde sale la gente cocinando galletas y hacen concursos rarísimos, allí sale Lacey Chabert. Pero una de sus características, creo yo, más destacadas es que es igualita a Meghan Markle. Parecen gemelas. Igualita a Meghan Markle, Lacey Chabert. Bueno, el actor de televisión Tony Hale cumple 56. Maddie Ziegler, actriz, cumple 24. También se cumple de Ezra Miller. Ah, mi balita perdida, mi Flash. Lo perdimos. Este vato se le subió la fama horrible a la cabeza. Y mira, puro desastre. Puro que lo agarra la poli. Bueno, hoy cumple 34. La siempre eternamente bella, bella Mónica Bellucci hoy cumple 62 años. Hay una anécdota que sí les quiero contar ahora. Dicen que Mel Gibson se propuso que Mónica Bellucci no se viera tan sexy ni tan guapa para La Pasión de Cristo. No pudo. ¡No pudo! Sin maquillaje y con maquillaje para hacerla ver fea, nunca pudo hacerla ver fea. ¿Pero cómo crees? ¿Cómo crees si los genes no mienten? Mónica Bellucci hoy cumple 62 años. También es el cumpleaños de Marion Cotillard. Dicen las malas lenguas que la tercera en discordia entre Brad Pitt y Angelina Jolie. Dicen, no me crean. Hoy cumple 51, guapísima. Oye, Kieran Culkin ganó todos los premios Emmy que quiso con Succession. Si andas buscando una buena serie que te atrape, que sea buenísima, búscala en HBO. Succession, una belleza. Bueno, hoy cumple Kieran Culkin, 44 años, el actor Eric Stoltz cumple 65, Alistair Petrie, 56, Omid de Jalil cumple 61, el nuevo mejor amigo de Shakira, no dije su mascota, es su nuevo mejor amigo, Bele, hoy cumple 24 años, Bele. A mí no me gusta, pero bueno, a Shakira sí.
0: A mí sí me encanta.
1: ¿Sí? ¿Te encanta?
0: El Vélez, sí.
1: Ah,
0: sí.
1: A mí no.
0: Es el infiel favorito de los mexicanos.
1: Bueno. Oye, se cumple del modelo Guti Carrera. Guapérrimo. Susana Zabaleta. Hoy cumple 62. El rey de la salsa, fallecido en el 93. Héctor Lavoe, el cantante. También nació en un día como hoy. La novelista Laura Esquivel. ¿Cómo han hecho refritos de su novela o de sus novelas y ninguna le cuadra? Ninguna le gustó a Laura Esquivel. Hoy cumple 76. También es el cumple de Miriam Rodríguez, cantante. Buddy Richie, baterista. De Juan Magán. Juan Magán me gusta mucho. Mucho. Mucho. Hoy cumple 48 y pues nada más. Ellos son los muy famosos que celebran su cumpleaños igualito que tú. Bueno, también niño Elizalde, el nuevo gallo Elizalde. Francisco, el gallo Elizalde, también es su cumpleaños y me encanta. Mega encanta el nuevo gallo Elizalde. Bueno, así arrancamos formalmente nuestro programa. Elías, el Durruti conmigo en el máster del 955. Vota por tu, cinco, por tu signo al 2281-614-955. Nos vamos a los signos. Bienvenidos. Buenos días.
2: Libra.
1: Gustarás de envolverte ahora en todo lo que tiene que ver con negocios, pondrás todo tu interés en planificar para futuro. Tomarás en consideración los pros y los contras. Con la entrada de Mercurio en tu segunda casa, todo lo que tiene valor en tu vida pasa a primer lugar. Lo material y lo espiritual se exaltan positivamente. 47, 3 y 20.
2: Escorpión.
1: Mercurio, el planeta de la comunicación, está hoy en tu signo. Estás en tu mejor momento para expresar tu punto de vista y a la vez tienes la capacidad de poder examinarte con mayor objetividad de la usual. Tu mente está activa, por lo cual se te recomienda que te concentres en proyectos importantes. 12, 8 y 39.
2: Sagitario.
1: La energía de Mercurio en tu casa 12 te impulsa a ver las cosas a tu manera. Gustarás de meditar, oír música, alejarte del bullicio. Trabajarás y pensarás mejor si te encuentras solo, sin nadie que te dirija y nadie te diga lo que tienes que hacer. Estarás muy consciente de lo que expreses a los demás. 31, 12 y 10.
3: Capricornio.
1: Con Mercurio entrando en tu casa 11, el zodiaco, pon mucha atención en tus expectativas y logros de vida. Entrarás en contacto con gente y grupos que de alguna manera te van a ayudar en el plano profesional. El contacto con personas jóvenes, sobre todo profesionales, te llevará a expandir tus horizontes. 16, 7 y 38.

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12: Ya a las 9:25 de la mañana, recuerden, ya pueden ir votando por su signo, donde más que al 2281-614-955 para la suerte del mes. Miss Isla, yo no voté hace rato, pero quiero votar, por favor, por Géminis y todos los signos.
13: Bueno, es cierto, no le puse el voto de Carlita. A ver, este primer voto es el de Carlita y este es el del Duru. Aquí está Aries, Tauro, Géminis, Cáncer, Leo, Virgo, Libra, Escorpión, Acuario y Piscis. ¡Listo! Ya tienen los primeros dos votos, pero me voy contigo, mi colachón. Vámonos rápidamente con los votos que quiero ir a mi público precioso. Gracias a Tío Sensación, me hace mi publicación de que aquí andamos al aire atendiéndote con mucho cariño en la página Sensación 95.5. ¡Los oigo!
14: Hola, Citla, excelente día. Voto por Cáncer, por favor.
13: ¿Sí?
15: Buenos días, Ruti, buenos días, jefecita. Otro, porfa. Y voto por Libra y un voto para todos.
13: Y un voto para todos, genial.
12: Mariana Garcés vota por Tauro y todos los signos. Isla.
13: Muy bien.
16: Buen día, voto por Sagitario, por favor, gracias. Y uno para todos los signos.
12: Aguanto, ¿no? ¿Qué es?
13: Sí, ya sé. ¿Sí?
16: Hola, buenos días, chicos. Yo voto por el signo de Acuario y uno para todos los signos.
13: Eso,
16: gracias.
13: Me encantó. Gracias.
12: Pavel Romero vota por Escorpión. Únicamente Escorpión.
13: Únicamente va.
17: Hola, Citlali.
13: Hola.
17: Ruti, buenos días.
13: Buenos días.
17: Voto por Acuario y todos los signos.
13: Eso.
17: Todos somos sensación.
13: Saludos.
17: Buenos días. Voto por Cáncer, por favor.
13: Ok.
12: Said Rivera vota por Tauro.
13: Muy bien.
18: Hola, buen día. Saluditos. Bendecido ombligo de semana. Mi voto es para Sagitario. Espero se me entienda. Ando un poco mal de mi garganta, pero aquí andamos.
13: Te oyes muy bien. Buen día. Buen día.
12: Nancy, Tauro y todos los signos, Isla.
13: Eso. Voy por un último audio y nos vamos.
19: Hola, buenos días, Itlali. ¿Me puedes dar la suerte del mes de Géminis y un voto para todos los signos? Muchas gracias, bendiciones.
13: Bendiciones, mi chula, bendiciones. Muy bien, entonces ya tengo ganadores. Tengo dos signos que ganaron con 10 votos. Dos signos que fueron Cáncer y Sagitario. Así que me voy a arrancar con el signo de Cáncer. Repito, es el pronóstico de Margarita Moon. ¿Qué tiene para ti, mi querido Cáncer, este mes de octubre? Si no tienes pareja, será porque no te decides a confirmar los sentimientos que tienes por una persona que te encanta. Aprovecha la influencia de Venus en tu signo para sacar a relucir tus encantos. No podrá resistir si pronto caerá rendido a tus pies. Si tienes pareja, la pasión no bajará en ningún momento. Si estás esperando un cambio laboral, llegará antes de lo que te imaginas y con una gratificante mejora salarial que te va a caer de pelos. Si estás en busca de trabajo, no va a caer de inmediato, pero a finales de octubre tienen noticias muy agradables sobre un nuevo puesto. Asimismo, tu estado de ánimo será inmejorable. Contagia tu entorno. Así también el ambiente será maravilloso. Eso sí, procura hacer un poquito de ejercicio si quieres mantener en forma cuerpo y mente. Tu mejor día para este mes, 9 de octubre. Y tu mejor piedra, cristal de roca. Voy con el signo de Sagitario. Bueno, mi Sagitario, acá te cuento. Para este mes de octubre, si no tuvieras pareja este mes, no pararás de ir de flor en flor. Algo que a tu alma aventurera le va a servir de aliciente para que el ego mejore. Pero si has pensado en no enamorarte, lo vas a tener difícil. A finales de mes conocerás una persona que te va a cautivar. Estás en tu mejor momento laboral. No sería de extrañar que te propongan un ascenso y con ello la mejora salarial será muy importante. Si no lo tienes a mitad de mes, tendrás noticias muy positivas sobre tu nuevo contrato. Prepárate y demuestra tu valía. De la misma manera, es probable que tengas noticias de unos familiares que vienen a visitarte, algo que te hará mucha ilusión porque hace tiempísimo que no les ves. Procura dormir y relajarte. Estás demasiado cansado. Es la mejor manera de recuperar energías. Tu mejor día para este mes, 2 de octubre. Y tu mejor piedra para este mes, el Onix. Voy con los signos que tuvieron 9 votos, entre ellos está Tauro. Tauro es el primero que tuvo 9 votos, así que rápidamente te voy a decir, mi querido Tauro, ¿cómo te va en este mes de octubre? Bueno, para contarte que la influencia de la luna llena de finales de octubre hará que no te encuentres todo a lo gusto que tú quisieras, pero ábrete y cuenta lo que te pasa a tu pareja y vas a encontrar soluciones. Si no tuvieras pareja, no es el momento ideal para encontrarla porque no te sentirás a gusto con nadie. En el trabajo tienes un mes muy atareado, cumplirás con todas las tareas. Eso sí, con mucha disciplina y constancia, pero céntrate, porque a primeros de mes no te la van a dejar nada fácil. Los compromisos que tengas durante el mes podrían perjudicar un poco tus ahorros. Además, procura ser previsor y adelantarte algunas necesidades de la familia. Tienes un montón de ganas de hacerlos felices. Con tanta rutina a veces se te olvida que ellos siempre han estado ahí para ti. Tu mejor día para este mes, 24 de octubre, y tu piedra, ojo de tigre. Otro que tuvo 9 votos fue Escorpión. Así que a Escorpión le voy a dar rápidamente su suerte para este octubre. Resulta, Escorpión, que en este mes puedes decir que te sientes totalmente enamorado y que la relación que tienes es perfecta. Déjate llevar, no pongas trabas a la pasión. Si no tuvieras pareja, conocerás a una persona que te robará el corazón y te llenará la vida de ilusiones. Eres un gran profesional, no te costará nada superar los problemas que pudieran surgir de repente en el trabajo. Ponte en marcha, verás la solución antes de lo que tú te imaginas. Algunos días no tienes nada de ganas, vaya de hacer nada, pero será mejor que no te deje llevar por el desánimo, hay que poner en su parte. Llama a los amigos, procura distraerte lo más que puedas, te va a caer de maravilla, tu familia estará en todo momento pendiente de ti. Tu mejor día para este mes, 11 de octubre, y tu piedra obsidiana. Ahora sí, me voy con los signos que tuvieron 8 votos y me voy a ir con el signo de Aries, el primero. Quiero contarte, mi querido Aries, para este mes, si tu corazón está solo, no vas a tener nadita de ganas de comprometerte con nadie, aunque tampoco puedes evitar conquistar a más de una persona, se te da. Disfruta del momento, no pienses en nada más. Si tienes pareja, la pasión y el romance estarán a flor de piel, aprovéchalo. En el trabajo, si estás en búsqueda, no te desesperes. Créeme que tienes ante ti una super posibilidad de retomar tu situación laboral y a mediados de mes recibirás noticias muy importantes. Si lo tienes, no será complicado el día a día, no hay sobresaltos, todo irá sobre ruedas, pero tu economía requiere urgente un plan de ahorro. Además, tus amistades te harán tener la agenda llena. Tendrás más de un compromiso al que asistir, por lo que no te olvides también de descansar, porque es muy necesario. Tu mejor día para este mes, 4 de octubre, y tu piedra de la suerte, fluorita. Voy a irme con... A Tauro ya le dimos, me voy con Géminis. Rapidito, mi querido Géminis. Fíjate que estás en un momento en el que no te interesa para nada el compromiso. Estás viviendo una etapa en tu vida muy agradable y por mucho que insista una persona que bebe los vientos por ti, pues no tendrá los resultados que desea. Si tienes una relación estable, no te olvides si prepara una cena romántica como solo tú sabes. Los resultados serán inolvidables. Contarías con el conocimiento necesario para poner en marcha nuevos proyectos que están en puerta. Demuestra tu valía y conseguirás... Demuestra tu valía y consigue todo lo que te propongas. Si estás pendiente de una renovación de contrato en el trabajo, no hay de qué preocuparse. Además, tus amistades te van a proponer una salida que, bueno, te conviene aceptar. Eres una persona fundamental en sus vidas, por lo que lo más conveniente es que estés a la altura, que ya no busques excusas tontas. Con la familia tienes un acercamiento, si cedes un poquito y reconoces que has metido la pata. Tu mejor día para este mes, 17 de octubre, y tu mejor piedra, el cuarzo azul. Sigo con Leo. Querido Leo, ¿cómo andas? Te quiero contar que si rompiste con tu pareja hace poco, este octubre, no tardarás en tener un nuevo encuentro. Dalo todo de ti, ve por todas. Si tienes pareja y están de aniversario, será mejor que lo celebren por todo lo alto. Es el momento para disfrutar de la relación. En el trabajo tendrías la posibilidad de mejorar de puesto. Esto no te asusta. Lo aceptarás lleno de ilusión y con ganas de demostrar lo que vales. Tu economía es buena, te dará la posibilidad de invertir en ti, pero Urano no favorece. Los nervios andan de punta, son tu punto más débil. No pierdas, porque te puede llevar a tener más de una discusión con la familia innecesaria. También procura tener todo en orden, porque podrías recibir una visita inesperada. Tu mejor día para este mes, 13 de octubre, y tu piedra es amatista. Voy con Virgo. Querido Virgo, para este mes, si tienes una relación estable, octubre mejora la complicidad, pero si no la tienes, será por poco tiempo. Un amigo te presentaría una persona muy especial que desde el primer momento comprobarás que hay una gran afinidad contigo. Tú déjate llevar. Si quieres evitar conflictos en el trabajo, lo único que hay que hacer es centrarte. No te andes por las ramas. Ya estás un poco despistado y podrías cometer más de un error. Si lo evitas, todo irá a la perfección. Además, procura llevar una vida poquito más organizada. Retoma o crea una rutina que te caiga bien y verás cómo te sientes mucho mejor. Recibirías la invitación a una boda que te va a hacer mucha ilusión. Tu mejor día para este mes, 28 de octubre, y tu piedra, cuarzo rosa. Para el resto del zodiaco, se los digo luego de la pausa. Vamos a los signos, volvemos.
20: Piscis. Acuario.
13: Acuario, todo negocio relacionado con la comunicación será muy exitoso con energía positiva de Mercurio. Lleva a cabo aquello que de alguna manera pueda mejorar tu profesión, y es hora de hablar con jefes acerca de tu trabajo y cómo hacer para tener un mejor ingreso. 33, 26 y 14.
20: Piscis.
13: Aprovecha de que Mercurio entra en tu casa 9 para comenzar nuevos estudios, educarte en las materias donde no tienes tanta experiencia. Todo lo nuevo que ocurra alrededor llamará poderosamente tu atención. Temas relacionados con otros países y culturas serán de tu interés. 9, 1 y 5.
0: Aries.
13: Salen a flote inquietudes dormidas en tu interior. Ponte en comunicación con tu yo interior ahora que Mercurio, el de la comunicación, entra en tu casa 8. Tu conversación con los demás será a nivel intelectual y eso te lleva a analizar lo que otros dicen y hacer cambios en tu vida personal. 40, 14 y 2.
0: Tauro.
13: Si tuvieras problemas o dificultades con alguna persona, estás en tu mejor momento para sentarse a hablar y resolverlo. Una vez que estén las cosas bien en claro, se pueden asociar o unir esfuerzos con esa persona para llevar a cabo algún negocio o actividad. El momento es excelente para firmar contratos. 32, 1 y 10.

0: Mensaje del arzobispo Jorge Carlos Patrón Wong.
1: El profeta Isaías, en nombre de Dios, nos invita a la conversión. Invoquemos al Señor que está cerca. Que el malvado abandone su camino y el criminal sus planes. Que regresen al Señor y Él tendrá piedad, porque nuestro Dios es rico en perdón y lleno de misericordia. Todo a Jesús por María, todo a María para Jesús. Dios te bendice.

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11: Ya a las 9:44 de la mañana, mi Citla, ¿a ti no te agarró como miércoles, como de pu?
12: Sí, a mí totalmente
11: demasiado,
12: sí.
11: Demasiado, pero no sé si fue por la lluvia o qué rollo.
12: Lo mejor, sepa la bola, pero sí, totalmente estoy de acuerdo contigo. De repente, pues nos da un miércoles de pu. Ojalá que usted esté muy bien y todo bien en casa y en trabajo y donde quiera que nos sintonice. Voy a continuar con este primer día de la suerte del mes de octubre. Me falta decirle a algunos signos, como mi signo, Libra. Bueno, entonces, para ti, Libra, no debes dejar que los demás se metan en tu relación amorosa. No tienen buenas intenciones, te podrían poner en una situación un poco comprometida. Mejor déjate llevar en todo momento por los sentimientos y lo que la intuición te dicte. Si no hay pareja, Neptuno te favorece y encontrarás a una persona muy especial. En el trabajo te pueden proponer para un ascenso, incluso podrías tener que hacer un viaje. Que no te entre el miedo escénico, escucha esta gran oportunidad que te brindan. Si no lo tienes, pues prepárate, porque tendrás más de una propuesta de dónde elegir. Además, te vas a sentir mucho más mimoso de lo habitual. Tendrás una necesidad bárbara de estar al lado de los tuyos. No debes privarte. Organiza comidas y reuniones. No te fallará nadie. Te sentirás la persona más feliz del mundo. Tu mejor día para este mes, 30 de octubre, y tu piedra para este mes, calcita. Bueno, pues les sigo. Voy con Capricornio, los otros signos ya les dije. Capricornio, Júpiter no te favorece en este mes. Digamos que las discusiones podrían ser continuas con la pareja. Así que bueno, pues procura no seguir en esa línea, porque de lo contrario podrás llegar un momento un poquito complicado y tomar una decisión drástica. Si no la tienes, Cupido será tu gran aliado, aprovéchalo. En el trabajo te preocupas más de lo que deberías. Los cambios que estás viendo en tu entorno son el motivo, pero relájate, sigue haciendo tus tareas como tú sabes. Podrás pasar un mes muy positivo si te implicas de lleno en los problemas que podrían surgir en la familia. Sabrás solucionarlos al instante, te sentirás muy orgulloso de ellos. No te quedes en casa, disfruta las propuestas que te hagan los amigos. Tendrás la oportunidad de distraerte y divertirte, algo que no te caerá nada mal. tu mejor día para este mes, 17 de octubre, y tu piedra cuarzo ahumado. Voy con Acuario. Querido Acuario, no tendrás ningún problema para conquistar a quien te propongas. Este mes de octubre no pasarás desapercibido allá donde vayas. Eso hará que tu corazón pueda volver a estar ocupado. Si tienes pareja, pensarías en dar grandes pasos. Si has pensado en tener tu propio negocio, ahora puede ser el momento. Los resultados serán inmejorables. Si lo estás buscando, pronto tendrías buenas noticias. Tu economía va mejorando poco a poco, por lo que puede ser un súper momento para ahorrar. Con la familia tendrás una relación inmejorable, las viejas rencillas ya quedaron atrás, disfrutarás de su compañía como nunca. Tu mejor día para este mes, ay, ay, ay, tu mejor día para este mes, bueno, aquí ya me ocurrió algo, déjenme que lo recupere, ay, Diosito santo, perdón, público, esto me ocurre más veces de las que me gustaría, pero ahorita voy a terminar de darle el programa, me falta Piscis. Ahorita voy a buscar la manera de darles el término de la suerte del mes de octubre, ¿sale? A ver.
11: Oye, sí, hablando de la suerte, siento que alguien que no está teniendo mucha suerte en estos momentos es la selección mexicana. No sé si viste ayer el partido de contra Perú.
12: No, me lo perdí totalmente, pero, caray.
11: Decepción, ¿eh? O sea, literalmente, como dicen muchos, la decepción mexicana.
12: Caray.
11: Fíjate que ahorita le estaba hablando al aire y siento que la nueva era como que no está jalando, mi Citla.
12: ¿Pero será culpa del nuevo?
11: ¿De Rafa Márquez?
12: ¿De Rafa Márquez?
11: No sé,
12: ay,
11: no sé.
12: Ojalá y no.
11: Ojalá y no.
12: Ojalá y no. Yo sí le quiero echar todas las vibras. Bueno, gracias, mi Durru. Vamos a continuar con mi querido Acuario. Si estabas pensando en tener tu propio negocio, este es el momento. Los resultados serán inmejorables. Y si andas buscando trabajo, pronto tendrás muy buenas noticias. Tu economía va a mejorar al 100. Es un buen momento para ahorrar. Con la familia tendrás una relación increíble. Las viejas rencillas quedaron atrás y disfrutarás en su compañía como nunca. Tu mejor día para este mes, 26 de octubre, y tu piedra turmalina negra. El último signo, mi querido Piscis. Te cuento que en Piscis, el mes de octubre, te sentirás más tierno, más mimoso de lo habitual. Lo que más te apetece es estar junto a la pareja. Aprovecha todos los momentos que tengan, disfrútense mutuamente, y si no tuvieras pareja, tendrás a más de una persona allí buscándote. En el trabajo habrá unos días muy ahí raros. Relájate, hay que poner de tu parte para que todo salga perfecto. Si no lo tienes, un familiar te va a dar una buena alegría. Acepta el reto que te proponga y el éxito lo tendrás al alcance de tu mano. Mi Piscis, oye, en menos de un segundo se me apagó otra vez.
11: Dios mío, Dios mío.
12: Ay, Dios mío.
11: ¿Son los astros o es miércoles?
12: Es esta chiva. Por más que uno le busque, ya sabes, hermano. Ay, Diosito santo. Permítame, público, discúlpeme. Esto sí es totalmente fuera de mis manos. Pero ahorita lo recuperamos. Eso es lo de menos. A ver, ahora sí. Ahora sí. ¿Qué pasó? Tú no me falles.
11: Oye, aparte, ¿sabes qué? O sea, justamente regresando al tema de lo de la selección.
12: Lo tengo.
11: Ok.
12: Lo tengo.
11: Ahorita lo hablamos.
12: Piscis, este mes de octubre te sentirás más tierno, más mimoso de lo habitual. Eso te será apetecerte estar junto a tu pareja. Aprovecha todos los momentos que tengan. Disfruten mutuamente su compañía en el trabajo. Pues vas a tener unos días en los cuales pues puedes tener también oportunidades muchas de salir adelante. Ay, no. Otra vez.
11: Dios mío.
12: Vámonos con...
11: ¿Con signos? ¿O con música?
12: Déjame ver. Son los últimos signos, ¿va? ¿Me quedé
11: sí,
12: en
11: sí,
12: qué?
11: Sí, justo.
12: ¿Me quedé en qué?
11: Te quedaste en Géminis.
12: Bueno, vámonos con los signos, música y volvemos.
1: Géminis.
12: Envuélvete en nuevos estudios, sácales el mayor provecho, tu mente estará muy clara y muy activa, porque todo lo que leas y aprendas se te va a quedar grabado. Trabajo y salud se enfatizan con la entrada de Mercurio en tu casa 6, estarás muy pendiente de los detalles 28, 15 y 44.
5: Cáncer.
12: Te divertirás a lo grande creando juegos que requieren tu agilidad mental. Envuélvete en las actividades que requieren de la lectura y del trabajo mental. Aprovecha que Mercurio está en tu quinta casa, el zodiaco, y exalta tu sector de la comunicación. 11, 6 y 2.
5: Leo.
12: La energía de Mercurio, tu regente en tu signo, te llenará tu vida de mucha acción y te llevará a envolverte con mayor facilidad en actividades de grupo, en conversaciones con los demás. Conocerás gente nueva, diferente, y se van a presentar increíbles oportunidades para viajar. 13, 5 y 43.
5: Virgo. ¿Ya? 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
2: Oye, Citla, pues admito, sí es muy buena rola, la neta, sin duda alguna.
3: La verdad me gusta que la hayamos puesto a nuestro público, es la nueva, artista nueva de los MTV Video Music Awards. Cantó esta rola en vivo, o sea, yo sentí que estaba escuchando a Adele. Así elegante, incluso el estilo, el peinado que utilizaba Adele al inicio, muy al inicio. Guapísima, se llama Cien Spyro. ¡Qué rola! La canción es Great Expectations. ¡No, qué rola! ¡Qué rola! Por ahí de julio de este año empezó a sonar súper fuerte esta canción. Es una belleza. Apréndese su nombre, Cien Spyro. Estoy muy segura de que pueda alcanzar los niveles de Adele. ¿Por qué no? ¿No? Esa fama, esa fortuna. Ojalá. Ojalá y que lo haga y que lo haga bien. Termino, público querido, le ofrezco una disculpa porque estuvo fuera totalmente de mis manos y de mi control. Esto último que ocurrió con la suerte del mes. Pero voy contigo, Piscis, de nuevo. Octubre te sentirás más tierno, más mimoso de lo habitual. Lo que más te apetece es estar junto a la pareja. Aprovecha todos los momentos que tengan, disfruta de su compañía y si no tienes, pues tendrás a más de una persona buscándote. En el trabajo hay unos días muy liosos. Relájate, tienes que poner todo de tu parte para que salga perfecto. Y si no tuvieras trabajo, un familiar te dará una muy buena noticia. Acepta el reto que te propone y el éxito lo tendrás al alcance total de tu mano. Rompe con la rutina, sale un poco a divertirte con las amistades. Esto te puede ayudar a levantar un poquito el ánimo. Tu mejor día para este mes, 22 de octubre, y tu piedra, el cuarzo citrino. Concluimos. Para mañana me traigo una astróloga más. Por hoy ya terminamos nuestro programa. De hecho, ya me tengo que despedir. Pero agradecerles a todos, de verdad, enormemente, su paciencia y el que estén todos los días acompañándome en punto de las 9 de la mañana. Elías El Durru tiene el máster. Soy Citlali García. Bendiciones. Muy feliz mitad de semana. Si Dios quiere, mañana en puntito de las 9 por aquí caemos. Besitos.

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10:09 de la mañana. Bienvenidos a los Oldies del 955. ¡Qué locura! ¡Qué bonito inicio! Inicio del día completamente. Yo sé que ya estamos arriba desde bien temprano, pero 10:09 de la mañana es bastante legal para iniciar los Oldies. Para iniciar con el pie derecho, yo soy Joyce Marrero. Pide tus canciones, disfrútalas, viaja en el pasado, relájate. Es un buen miércoles y yo te acompaño hasta las 2 de la tarde.

canción está perfectamente planeada para despedir septiembre. Ya se terminó septiembre, gracias a Dios, ¿no? También creo que lo necesitamos también. Ya necesitamos octubre. Así sentimos que ya falta poquito para terminar el año, ¿no? O solamente me pasa a mí que ya en octubre ya dices, ¡ya! O sea, esta es la recta final. Se acabó el 2026. Esperemos que nos vaya bien. Nos va a ir de maravilla. Hay que decretarlo todos los días, ¿va? Con esta canción despedimos septiembre prácticamente en los oldies. Mañana iniciamos un nuevo mes y me encanta que lo iniciamos juntos. Tú y yo en la frecuencia de Sensación 95.5. En cualquier parte del mundo donde estés, te mando un abrazo.

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14: 10:47.

0: dos, uno. 10:49 de la mañana. No te digo. Bim, bim, bim, bom, bim, biri, bam, bam. Oigan, buenos días para quienes están conectando apenas a la frecuencia de Sensación 95.5. Esto es un día normal en Sensación. Buena música, buena energía y sobre todo buena información para que te lleves tus millones a casa. 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Yo soy Joyce Marrero y me da muchísimo gusto leerte. Qué maravilla los mensajes, la energía tan bonita, tan apapachadora que leo aquí en el WhatsApp de Sensación. Para mi amiga Carlita Ruiz, preciosa. Ay, despedimos septiembre. Ay, no, no, no, no, no. ¿Cómo les fue septiembre? Los cacheteó, los arrastró, les dio besitos en la frente. ¿Qué les hizo septiembre? Cuéntenmelo, por favor. ¿Engordaron? ¿Bajaron de peso? ¿Cuáles fueron sus logros? ¿Cuáles fueron sus fracasos? Porque también hay que reconocerlos y verlos de frente. Ver los fracasos de frente, anotarlos, aprender sobre eso. Abrazos por acá. Dice, septiembre me trató re mal, Joyce. Ay, dice escribiendo. Ay, ay, ay, cuéntame, por favor, desahógate. Aquí tienes terapia, además. Buen día, guapísima, Joyce. Me encantó verte en Facebook con Citla. Ay, celebrando, claro, celebrando. Dice, par de guapas. Gracias, muchísimas gracias. Ya somos tres, Eliud. Tres guapísimas. Puedes poner cuando estemos juntos de Tatiana. Gracias. Claro que sí. Tatiana va a sonar para ti y va a hacer que tengas un gran miércoles. La música puede cambiar las cosas, ¿sí o no? Yo estoy convencidísima de que así es. Saludos, dice Felipe Márquez de Ixtapaluca, Estado de México. ¿Me podrías poner la de I Don't Want to Wait de Paula Cole? No me suena, te estoy fallando como la chica oldies. No me suena. Bendecido ombligo de semana, todos somos Sensación. ¡Mua! Te mando un abrazo. Mira, soy una rocola, pero si en este momento no me suena es porque estoy saturada en estos momentos en mi mentecita. Saludos por acá, dicen, me gustaría la chispa adecuada. Uy, muy bien. Saludos hasta Laredo, Texas, donde tienen excelentes gustos musicales. Claro que sí, Alejandro Alvarado, te mando un abrazo y esa canción me encanta. Saludos para Nati, mi amiga Nati, que me recuerda muchísimo siempre que escucho a Bumburi o a Héroes del Silencio. Siempre me acuerdo de ti, Nati, donde quiera que estés. Te mando un abrazo muy fuerte a Nati Alcalá. 10:52 de la mañana. Dos canciones más y nos vamos con las complacencias musicales. Buenos días.
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11:12 de la mañana, yo soy Joyce Marrero. Por acá estoy leyendo. Rubí nos pidió justamente otra canción de Marc Anthony. ¿A quién quiero mentirle? Claro que sí, va a sonar, te lo prometo que sí. Saludos por acá. Dice, saludos para Leo, que está en sintonía de sensación. Va rumbo a la escuela, muy bien. Leo, échale ganas, por favor.

0: 11:17 de la mañana. Estoy leyendo por acá sus mensajes. Y sí, efectivamente, hoy hay regalos. Hoy hay regalos, pero no nada más me ponen. No me pongan. Joyce, ¿vas a tener regalos hoy? No sean así. No sean así, por favor. Me siento... no sé cómo decirlo. No sean interesados. Luz, te mando un abrazo muy fuerte. Es broma. Claro que tengo boletos para... ¡sí! ¡Mua! 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Así de fácil te vas a llevar tus boletos para que las disfrutes y pues te vayas ese fin de semana a pasarla genial con quien tú quieras mientras escuchas la música que te encanta. Hola, ¿quién habla?
1: Todos somos Sensación.
0: Muy bien. Anabel. ¿Cómo?
1: Anabel.
0: Anabel, ¿con quién te vas?
1: Con mi hija.
0: ¿Con tu hija? ¡Ay, qué bonito! Espero que se la pasen muy, muy padre. Y cuéntame, ¿quieres alguna canción oldie ya aprovechando la llamada al aire? No, gracias. Quiero nada más mis boletos. ¡Perfecto! Me encanta. No me cuelgues, por favor, para tomarte todos tus datos. Nos vamos con la chispa adecuada. Esto hasta Laredo. Te mando un abrazo muy fuerte. Disfrútala muchísimo. Saludos por acá también. Bueno, antes de irnos con la canción, dice, ¿podrías mandar una felicitación a mi mamá Raquel? Raquel Martínez Cerecedo, que es su cumpleaños. ¡Mua! ¡Felicidades!

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1: Emilio Reyes, te mando un abrazo fuerte. Aquí está lista tu canción de Moenia. Gracias por regresarnos hasta 1998.

0: Mensaje del arzobispo Jorge Carlos Patrón Wong.
1: Toda vocación es un llamado de amor de Dios Padre, que nace de un encuentro personal con Jesucristo y que nos invita a responder con alegría y generosidad que genera en nuestro corazón la fortaleza del Espíritu Santo. Tu vocación es un don inmenso para la Iglesia y el mundo, que da sentido a tu vida y hace presente el amor de Dios en todas las acciones y actividades. Todo Jesús por María, toda María para Jesús. Dios te bendice.
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12:08 de la tarde. Con esto iniciamos los hits de sensación de la mano de Tame Impala. Drácula es lo que escuchaste y Camilo te cantó El Árbol. Vámonos de la mano de Lazo para que inicies estos hits con el pie derecho y con la mejor de las energías. Yo soy Joyce Marrero. Hoy es miércoles de la interview. No se te olvide tu sección favorita de todos los miércoles en punto de las 12:20. Una invitada increíble con regalos, sorpresas y mucha información. Así que no le cambies. Bienvenido.

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4: Las 12:20 de la tarde, estás en los hits de Sensación, pero hoy es miércoles y son las 12:20, así que sabes lo que pasa a esa hora y este día. Tu sección favorita de la radio, la interview. Hoy tenemos un tema delicioso y una invitada de lujo. Vamos a hablar de algo que además de delicioso, se puede convertir literalmente en una obra de arte. Me da muchísimo gusto recibir a la chef Itzel Alarcón. Ella es profesional de la gastronomía y la pastelería creativa. Además es egresada de la licenciatura en gastronomía y es fundadora de Tentaciones Jalapa, que siempre nos está por ahí subiendo spoilers de lo que va a, pues, a cocinar. Y la verdad es una locura, es una delicia. Chef Itzel, ¿cómo estás? Buenos días, buenas tardes, bienvenida.
5: Buenas tardes, Joyce. Muy buenas tardes a toda tu audiencia. Un gusto estar aquí. Muchísimas gracias por la invitación y el espacio, obviamente, a Sensación FM.
4: ¡Qué locura! Me da muchísimo gusto que por fin estés acá con nosotros. Y bueno, vamos a empezar fuertes porque ya hay muchas preguntas por acá. Y es que, a ver, varios de nosotros nos sentimos de repente el fin de semana chefs profesionales, chefs pasteleros, y empezamos a hacer como nuestras obras de arte, según nosotros, y de repente no nos sale. Aunque según nosotros sigamos toda la receta, ¿por qué un pastel puede quedar seco aunque nosotros sigamos toda la receta exacta? ¿Qué determina realmente que el pastel quede bien, chef?
5: Claro que sí. Bueno, pues algo importante de la composición de una receta es obviamente los insumos. Y necesitamos insumos de calidad en primer lugar.
6: ¡Oh, la, la!
5: Y en segundo lugar, yo te diría que la cantidad de ya sea huevo, ajá, y mantequilla o el medio graso, ambas en conjunto dan la humedad, así mismo como el azúcar, ya sea un azúcar refinado, mascabado o alguna otra según la receta. Pero okay, dependerá de eso.
4: Ok, o sea que lo húmedo y lo esponjosito depende mucho de los ingredientes que le pongamos.
5: Por
4: ¡ojo!
5: Supuesto.
4: ¡Ojo ahí, por favor, mis ensalovers! Chef, ¿qué tan cierto es eso de que no debíamos abrir el horno mientras se hornea un pastel? Porque yo soy súper desesperada y estoy ahí abriéndolo y quiero ver, y estoy abriéndolo y le vuelvo a meter el S y ya termina como con 1000 puntitos. ¿Qué pasa físicamente cuando hacemos eso?
5: Sí, sí, sí. O también les colapsa. No sé si te ha pasado en algún momento, pero
4: sí,
5: seguro
4: que sí,
5: algún radio escucha le ha pasado.
4: Sí.
5: Y pues bueno, aquí algo importante es que no debemos abrir el horno en determinado tiempo. O sea, sí lo podemos abrir, pero una vez que ya haya pasado cierta parte de la cocción,
4: okay,
5: del inicio, para poderlo verificar. Pero esto ya digamos que va a ser al final de la cocción, porque si lo abrimos a la mitad va a colapsar, porque las partículas de aire que están, okay, adentro moviéndose,
4: ajá,
5: van disminuyen su temperatura y obviamente esa gasificación pues revienta y colapsa y por eso se hunde.
4: ¡Wow! Y es que, ¿sabes qué? Además creo que es cosas que parecen sencillas, pero no lo son. O sea, al final cada detalle cuenta en la cocina y eso me encanta justamente de la gastronomía, porque cada detallito es el cambio total en el sabor o justamente, como dices, en la consistencia. Y, sí, y ahorita que hablábamos justo de esto, ¿por qué algunos postres saben muchísimo mejor al día siguiente? No sé si te pasa, pero a mí el recalentado, sí, es lo mejor.
5: En creo todo, que en la cocina sí, totalmente tienen que reposar ciertos ingredientes y en Tentaciones Jalapa cuidamos mucho esa preparación.
4: Okay.
5: Justo los hacemos con tiempo, con un día de anticipación, por lo menos el horneado, para que todos los ingredientes se maceren entre sí,
4: okay,
5: y obviamente agarren todas las los sabores se emulsionen entre cada ingrediente que compone la receta y obviamente al otro día vas a ver mucho mejor, mucho mejor.
4: Ok, y justo ahorita que hablamos de estos ingredientes, chef, ¿qué ingredientes aparentemente, digamos que insignificantemente, pueden arruinar una receta completita? Es decir, si me paso de azúcar, creo que no hay tanta bronca, como si me paso de, no sé,
5: de algo más,
4: ¿no? O mantequilla, incluso creo que, de vainilla, no sé, sí, si es mi teoría cierta, que de pronto puede amargar, o ¿cuáles son estos ingredientes que dices, no te pases ahí?
5: Sí, esa es una pregunta súper buena. Que, por ejemplo, en los leudantes,
4: okay,
5: pasa mucho. Si nos pasamos o estamos en cierta ciudad, va a requerir la receta cierta cantidad. O incluso también la sal es súper, súper insignificante para muchos, pero es es el wow, o sea, es el extra, el plus que va a llevar la receta. ¿Por qué? Porque nos ayuda a potencializar los sabores. Okay. Entonces, si nos pasamos, obviamente, en una receta dulce, pues va a quedar, obviamente, salada. Ajá. Pero si le ponemos la cantidad perfecta o exacta, va a hacer un sabor mucho más intenso, más rico.
4: Ok, chef, ahorita justo que mencionas esto, yo la verdad soy team dulce salado. O sea, yo sí combino bastante. A mí el chile en nogada, o sea, los chipotles dulcecitos me fascinan. Queremos saber, chef, ¿tú eres más salada, más dulce o dulce salado? Es aceptable.
5: No, justo, igual, soy de tu team. Sí. Me encanta, como acaba de pasar la temporada, los chiles en nogada, sí, no, deliciosos. ¿Por qué? Porque es una combinación dulce, lleva un toque dulce, pero sí, a la vez el platillo en sí es salado. Entonces, me encanta. Ay, lo agridulce también me encanta.
4: ¿Dónde están los team agridulce y dulce salado? Cuéntamelo, por favor, a través del WhatsApp de Sensación. Mándanos un mensajito. Y, chef, ¿por qué algunas recetas dicen que los ingredientes deben ser a temperatura ambiente? ¿Qué? ¿Qué significa eso?
5: Sí, usualmente es más para las los ingredientes grasos, como es la mantequilla, en su caso, la receta, y el huevo o la leche. ¿Por qué? Porque a la hora del batido, claro, pueden tender a cortarse. Entonces la mezcla, sí, las moléculas, en vez de emulsificar, van a quedar cortadas. Y pues ahí va a haber problema. Por eso sí se les hace la indicación, sí, en algunas recetas, de que la mantequilla tiene que ser a temperatura ambiente. Pero ojo, no derritiéndose. O en su defecto, leche hirviendo o un huevo muy caliente. Porque si hablamos de Jalapa, bueno, pues está rico el clima de repente. Pero si nos vamos al sur o al puerto, pues obviamente ya es otra consistencia.
4: Wow. Y cómo de verdad cambia todo el resultado. Eso es lo que me encanta de la cocina, que no nada más es la parte visual y deliciosa, sino también hay química en esto. Hay también muchas, pues, muchas fórmulas, ¿no? Que hay que tomar en cuenta, y eso me parece todo un arte. Estás en la interview, vamos a seguir hablando de las delicias gastronómicas y obviamente de la repostería con la chef Itzel Alarcón. Ella es profesional de la gastronomía y es dueña creativa de Creaciones Jalapa. Tentaciones Jalapa, me encanta. Les mando un abrazo a todos ustedes que están ahorita conectados con nosotros. Vamos a un pequeño corte musical. Don't Start Now de Dua Lipa. No le cambies, continuamos con más. Hay sorpresas, súbele.

0: 12:31. Estás en los hits de Sensación. Acabas de escuchar a Dua Lipa y estás en la interview. Estamos con la chef Itzel Alarcón de Tentaciones Jalapa. Y no saben qué delicia. Por favor, súbanle a su radio. Ya tenemos por acá más preguntas, chef. Esto está enloqueciendo. Así que, perfecto. ¿Estás lista para la siguiente?
1: Claro que sí.
0: ¿Cuánto tiempo podemos conservar correctamente un pastel o un postre? ¿Tiene esa fecha de caducidad después de hacerlo, de realizarlo? Cuéntanos.
1: Sí, claro. Bueno, aquí va a depender muchísimo si tiene ingredientes o más bien de la composición del postre o pastel. Si tiene ingredientes perecederos como, no sé, unas fresas, alguna fruta fresca, a diferencia de alguna crema de chocolate,
0: okay,
1: o alguna composición que no es tan perecedera, ¿verdad? Entonces, bueno, claro que sí va a tener, si es un producto con fruta natural, pues aproximadamente unos 2-3 días, okay, para poderlo consumir y que esté en perfecto estado.
0: ¿Cuáles son las señales de que ya no te comas eso, amiga? O sea, si de pronto, obviamente, si le vemos ahí manchitas ya de colores y pelucita, pues obviamente no, ¿verdad? A nada en este mundo, ni a las tortillas, ni a nada. Pero, por ejemplo, si no se le ve nada raro, pero ya pasó su semanita, obviamente, ¿qué es esa señal que deberíamos de tomar en cuenta antes de comerlo?
1: Sí, por supuesto, cuando tiene lácteos, aún más importante, no se debe de consumir en un periodo mayor a 5 días. Entonces, perfecto, bueno, ahí va a consistir básicamente en que visualmente tenga algunas partículas, cambio de consistencia o algunas partículas, pues sí, negritas o cambios de color, pero sobre todo en la consistencia.
0: Ok, muy bien. ¿El refrigerador realmente es el mejor lugar para guardar un pastel o nada más lo estamos haciendo porque lo vemos en todos lados o si hay ciencia en esto?
1: No, hombre, sí, la refrigeración es sumamente importante por lo que acabo de decir.
0: Sí.
1: Si tiene composición de frutas, lácteos, etcétera, es importante que esté en refrigeración en todo momento o la mayor parte del tiempo en refrigeración. Pero sí, algo importante va a ser el tipo de envasado. Si lo ponemos directamente destapado en un refrigerador, obviamente se va a resecar. ¿Por qué? Okay. Porque va a perder la humedad propia del pastel, ¿no?
0: Ok, ya escucharon a mis radioescuchas, porque además luego tenemos cada idea, que hacemos cada locura, y es lo que comemos, que es lo más importante, ¿no? O sea, sí, lo que consumimos siempre es súper importante. Y bueno, a mí me encantaría preguntarte, chef, ¿qué mitos de la repostería te gustaría desmentir de una vez por todas?
1: Bueno, eso de que si estamos embarazadas, por ejemplo, que no podemos hacer ciertos bizcochos, que se van a bajar, etcétera.
0: Wow.
1: Eso es totalmente falso.
0: Ok.
1: O, por ejemplo, cuando preparan tamales.
0: Sí, sí, sí, sí, sí.
1: No los destapes porque
0: se van a agriar o... Eso es discriminación. Eso es una mala idea. No digan eso. No le digan eso a las embarazadas. Por favor.
1: No, si morimos de antojo en ese momento. Sí. Entonces, pues no, es totalmente falso. Igual, por ejemplo, la apertura del horno, sí lo podemos abrir, pero debemos saber en qué momento abrirlo.
0: Okay.
1: No nada más así, porque sí, porque si no, entonces sí echamos a perder ahí un poquito la estructura, ¿no? O
0: muy
1: parte
0: bien
1: del horneado.
0: Perfecto. Y déjenle a las embarazadas en paz, ¿eh? Si quieren destapar la olla y sacar algo, que lo hagan. Sí. Ahora que existen tantos postres virales en TikTok, que vemos en Pinterest, que en Instagram, ¿qué tendencias sí tienen futuro? ¿Y cuáles tú dices son más que un espectáculo y ya, es show?
1: Sí, usualmente ahorita está muy de moda la pastelería creativa, la pastelería de diseño.
0: Ajá.
1: Que es algo que no se habla mucho, y bueno, en Tentaciones Jalapa lo manejamos al 100%. Ahí te podemos hacer lo que quieras, hecho pastel.
0: Entonces, ¡me encanta!
1: Entonces, bueno, esa tendencia de la pastelería creativa de diseño está muy, muy, muy de moda versus un pastel, digamos, que solo es tendencia, ¿no?
0: Okay.
1: Pero, por ejemplo, también hay, por ejemplo, estos vintage cakes.
0: Ajá, claro.
1: Están súper de moda y son un clásico. Entonces, es de la vieja escuela, pero que se han vuelto un boom y que se les ha hecho ciertas modificaciones para que sean, pues, maravillosos, ¿no?
0: Sí, claro, que del brillito, ¿no? Sí. Y que le prenden fuego.
1: Exacto.
0: ¡Qué padre! Y ahora sí, nos vamos con la última. Y esto es para las emprendedoras que están en sintonía. Si alguien quiere empezar empezar a hacer pasteles desde casa, ¿en qué tres cosas deberían invertir primero sí o sí? Y en cuáles definitivamente diles, mejor ni gastes.
1: Claro que sí. Bueno, algo importantísimo y considero es a lo que sí le debemos invertir es a la capacitación.
0: Ok.
1: ¿Por qué? Porque a veces solo viendo videos y digo, no es porque no funcionen, pero a veces no pasan en los videos todos los secretos o toda la receta como debe de hacerse. Y lo haces en casa y dices, pues no me salió. O sea, la foto nada que ver con lo que yo hice, ¿no?
0: Sí.
1: Y sí hay ciertas variantes ahí. Pero bueno, eso sería como que lo primero y lo primordial, la capacitación, una buena máquina, una buena báscula,
0: okay.
1: Pero no significa que tiene que ser la más carísima,
0: claro.
1: Ni la más sofisticada, okay. O sea, para empezar, lo básico, no sí. Necesitamos más, o por ejemplo las que son galleteras,
0: ajá.
1: Luego quieren que el cortador de 100,000 figuras, no son necesarias.
0: Entonces, claro.
1: Precisamente en la capacitación se te enseña que no requieres tantas cosas para poder emprender, solo las ganas, la pasión y una buena capacitación.
0: ¡Qué bonito! ¡Qué bonitas palabras! Ahí lo tienen. Bueno, pues para todos ustedes, esto fue, digamos que la primera parte de la interview, porque la chef Itzel Alarcón no viene con las manos vacías, viene con regalos para ustedes. ¿Qué nos traes para las primeras dos personas, chef, que marquen en este momento?
1: Claro que sí, traemos dos regalitos super deli, unos brownies estilo Dubai, unas galletitas de caramelo con chispas de chocolate y nueces, y bueno, un brownie Lotus. Entonces, está super deli.
0: ¡Qué locura! Y aparte están deliciosos, de verdad, qué hermoso. 81-53-95-5, ya está sonando ese teléfono. Hola, hola, Sensación, ¿quién habla?
2: Gaby. Jazmín.
0: Ah, Jazmín, tu clave 955.
2: Todos somos Sensación.
0: Muy bien, no me cuelgues, maravilloso. Te llevas tus brownies deliciosos y tus galletas. Sensación, buena tarde, ¿quién habla?
2: Habla Elizabeth.
0: Elizabeth, tu clave 955.
2: Todos somos Sensación.
0: Me encanta, no me cuelgues. Y además vayan corriendo a las redes sociales de Tentaciones Jalapa, porque hay más sorpresas, chef, cuéntanos.
1: Claro que sí, a las primeras tres personas que nos contacten para formalizar un pedido, les vamamos a dar el 10%.
0: 10%.
1: Los esperamos a que nos contacten.
0: ¿Cómo te encontramos en redes sociales?
1: Claro que sí, en Tentaciones Jalapa por Instagram y Tentación-Medio es Jalapa en Facebook.
0: Muy bien, si queremos un pastel, brownies, galletas, todo lo que tú haces a través de esto o a través de un número, ¿verdad?
1: Sí, es correcto. También tenemos nuestra línea de WhatsApp 2282-693001.
0: Me encanta. Muchísimas gracias, chef. Gracias por toda la información. Gracias por los tips. Créeme, ya no voy a abrir tanto el horno. Y bueno, te mandamos un abrazo, totote, hasta la otra cabina. Para todos ustedes, ya tenemos a los ganadores y vayan ahora mismo, te repito, las primeras tres personas que le manden a Instagram, a un DM, un mensajito de yo te escuché en la radio, 10% si haces tu pedido, ¿cierto?
1: Es correcto.
0: Me encanta, muchísimas gracias, la invitación está abierta, esta es tu casa. Gracias por toda la información que nos diste hoy, chef.
1: Muchísimas gracias a ti, a toda tu audiencia y sobre todo a Sensación FM por darme el espacio.
0: ¡Qué bonito! Te mando un abrazo, tote, y nosotros continuamos con los hits de Sensación. Lo que escuchas ahora es Alejandro Sanz, mi persona favorita. No me cuelguen los ganadores que se van con su regalo el día de hoy.

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1:09 de la tarde. Continuamos en los hits de Sensación. Me da muchísimo gusto que estés por acá conectado a través de la frecuencia de Sensación 95.5. Y oigan, ¿ustedes son fans de Harry Styles? Yo sí. A mí me encanta. Me encanta la música de este chico. Y la verdad es que trae unas ideas bastante bonitas. Siempre hay cosas interesantes que hace y a las que se une, proyectos muy padres que me gustan muchísimo. Y justamente uno de los que les quería platicar es, pues, que está tratando de buscar ayudar a ciertas problemáticas, ¿no? Lo que está haciendo justamente ahorita en colaboración con la organización mexicana Isla Urbana, y es que lo que está haciendo es que los fans puedan participar en una actividad para ayudar a captar agua de lluvia y, pues, mejorar el acceso al agua en una escuela de Ciudad de México. Quienes sean seleccionados y completen el voluntariado reciben un acceso a boletos para uno de sus conciertos en el Together Together Tour. O sea que si ayudas en algo, él también te va a dar boletos. Obviamente quienes ganen, ¿no? La dinámica es, básicamente, te tienes que registrar para participar. Si eres seleccionado, te confirman por correo y entonces tienes que acudir al voluntariado. Al completar la actividad y ya que realizaste todo el voluntariado, vas a recibir instrucciones para recoger tus boletos. Ya de ahí el viaje y el hospedaje corren por tu cuenta, pero Harry no va a estar presente en esa actividad, que es algo bien importante que hay que aclarar. Simplemente logras el voluntariado, tienes las entradas para ir a disfrutar.

con alguien más que también tiene que hacer el voluntariado. ¡Qué bonito! El Together Together Tour ha tenido muchas cosas. O sea, ha tenido mucha información interesante, muchas cosas, proyectos que también van de la mano. Y algo que me encantó es que Harry Styles está haciendo esto diferente con sus boletos. Y a mí, la verdad, me gusta muchísimo que tenga esta colaboración o que vincule también su música con cosas así de positivas, ¿no lo creen? Creo que podría ser el inicio también de muchos otros artistas que quieran ayudar en algo al planeta, a la contaminación, a los animales, a los refugios. Creo que es el momento de hacer ese tipo de cambios y de acciones. Vamos con más música. Yo soy Joyce Marrero. Estás en los hits de Sensación. 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
2: Ya la 1:15.
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0: ¿Qué haces cuando piensas demasiado una persona y no está al lado de ti para poder decírselo? 1:34 de la tarde, Baby Wow, a cargo de Karol G. Esta canción me gusta mucho, ¿eh? Si tienes energía que no me harta, ¿sabes? No importa en dónde la escuche, me va a poner de buenas y me van a dar ganas de bailarla. Al menos hasta el día de hoy, ya sabemos que de pronto cuando escuchamos mucho una canción es como, ya, cámbiale. Pero hasta ahorita no ha pasado. ¿A ti te ha pasado? Cuéntamelo, por favor. Por eso dice la ciencia que no hay que escuchar demasiado nuestras canciones favoritas. El veneno también se dosifica. Hay que escucharlas de repente y eso sí, por favor, nunca. Pero nunca le dediques a alguien que tienes algo sentimentalmente con esa persona tu canción favorita, por favor. Porque si las cosas no funcionan, después vas a estar pensando en esa persona y vas a hacer conexiones con la canción. Así que no lo arruines. Oigan, ¿qué creen? Ay, a mí me parece una locura. Wiz Khalifa acaba de decir una declaración a través... Bueno, es viral en redes sociales justo por esto. Porque el rapero Wiz Khalifa reveló que la canción, el éxito mundial, See You Again, pues le ha permitido estar financieramente a salvo, no hasta ahorita, sino por el resto de su vida. Imagínate que una canción pegue tanto, guste tanto, se comercialice tanto, se use tanto y haga millones y millones y millones de dólares que tú puedas decir, mira, yo ya si quiero no muevo un dedo, de aquí hasta que me muera. Y además, esa canción de 3 minutos le ha permitido asegurar el futuro de sus hijos, de él y además viviendo una vida millonaria. Hasta el día de hoy me genera millones. Esto es lo que dice Wiz Khalifa de la siguiente canción, See You Again. Es lo que escuchas en los hits de Sensación, pero espérense, esa versión no. Vamos a escuchar la versión verdadera. ¿Dónde está See You Again? Bueno, esta canción yo creo que muchos la recuerdan justamente por la película de Rápidos y Furiosos, ¿se acuerdan? De la parte tristísima donde se nos fue uno de los grandes. Bueno, aquí disfrutas la versión See You Again, 1:36, para darle más millones a Wiz Khalifa. La escuchas en Sensación.
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2: Mensaje del arzobispo Jorge Carlos Patrón Wong.
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19: Sensación. 25 grados en Jalapa.

0: Offenbach te canta en los hits de Sensación, ya casi para despedirnos, la 1:47. Y oigan, ya estamos despidiendo el mes de septiembre. Ya lo hicimos en los oldies con September. Ya la escuchamos, ya la disfrutamos. Pero ahorita vamos a cerrar también los hits con una canción. Vamos a cerrar septiembre con una canción. O vamos a dar inicio a octubre. Digo, todavía no es primero de octubre, pero ya con esto damos parte a que inicie octubre. Y es el mes más escalofriante del año. Hay muchas cosas increíbles que pasan en octubre. Y justamente mañana comienza este mes que sé que es de los favoritos de muchos de ustedes. Sensalovers, comunícate conmigo, por favor, en este momento y díganme si ustedes también son fans de octubre y sobre todo del Halloween, ¿ok? Vamos a hablar de Halloween porque viene esta temporada que es sumamente grandiosa, pero en las películas me parece que está muy ok. No sé ustedes, digo, si hay mucho repertorio musical de películas que tengan como esa sensación que nos lleven en el mood, en toda la atmósfera de Halloween, de terror, pero no hay tantas como películas. Ahí sí, no importa si son chafas, si están muy buenas, si son palomeras, no importa, hay muchas películas de terror. Y justamente por eso quiero que me comentes. En estos momentos, me mandes un WhatsApp.
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0: Ay, ese no era. Era ese. Mándame un WhatsApp y cuéntame, por favor, ¿cuál es tu película de terror favorita? La que de verdad dices, esa película sí me sacó un mega susto. Esa película se volvió parte de mi repertorio en octubre. Empieza octubre, yo quiero escuchar esa, yo quiero ver esa película, no sé. A ver, cuéntamelo, por favor, porque acá dice mi preciosa Carlita Ruiz, claro que sí, es el mes en el que cumplo años y en el que cumplía mi mamá, dice. ¡Mua! Te mandamos un abracito, Carlita, y obviamente también por el otoño, y un abrazo a tu mami en cualquier parte del universo en el que nos esté escuchando justamente ahorita. Y bueno, a ver, ahí les va. Yo, la verdad, El Exorcista, sí, definitivamente es de mis películas. Ay, es que, ¿qué les digo? ¿Un top qué? ¿Top 10? No sé, son demasiadas pensarlo así, pero bueno, Hereditary es una muy buena película de terror. Creo que, no sé, La Masacre de Texas, tal vez. Hay muchas, muchas películas muy buenas de terror, pero yo quiero saber la tuya, ¿ok? Quiero saber cuál es tu película de terror favorita que no puedes dejar de ver en octubre. Vamos a ver, por acá tenemos un audio. ¡Qué velocidad, eh!
2: Hola Joy, buenas tardes, soy Gio. Mi película favorita y que sí me sacó un susto fue la de La Monja.
0: La Monja.
2: La película favorita, ¿eh? Y también me gusta mucho la de Jack, El Mundo Extraño de Jack.
0: ¡Ah, claro! El Mundo Extraño de Jack. A mí me termina deprimiendo un poco, creo, ¿eh? El Mundo Extraño de Jack, pero sí, definitivamente La Monja es una muy buena película de terror. Vamos con más música en los hits de Sensación. Ya la última, la recta final de los hits, pero acá recibo tus audios para saber cuál es tu película definitiva de terror. Y te platico cinco más mías después de esta canción. 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

0: 1:53, qué punch. ¡Qué punch! 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La cita es este sábado 3 y domingo 4 de octubre. Puedes ir a disfrutar de ambos días con la persona que tú quieras, imagínate. Puedes estar en el mood completito, en la atmósfera asiática, viendo, obviamente, lo que a ti te encanta. Hola, hola, ¿quién habla?
1: Hola.
0: Hola, ¿cómo te llamas?
1: Marina.
0: Marina, tu clave 955, Marina.
1: Todos somos Sensación.
0: Muy bien. ¿Con quién te vas a ir a disfrutar de la Expo?
1: Con un amigo.
0: Con un amigo. No me cuelgues, preciosa. Pásenla padrísimo. Te voy a tomar todos tus datos y yo con esta me despido. Pero sí les quiero leer por acá algunos de los comentarios de la pregunta que les lancé al aire. Me dicen por acá que la de Rec... ¡Ay! ¿Saben cuál? Talk to me. Esa es muy buena. Posesiones, adolescentes tomando demasiado. Está buena, ¿eh? O sea, Talk to me me parece muy bien también. Ah, ¿cuál otra? Dicen por acá, El Conjuro, Joyce, que no se te olvide. ¡Oh, la, la! El Conjuro es buena, ¿eh? Sí fue palomera porque hubo, pues, mucha publicidad, pero sí es buena. Sí la recomiendo, 100%. Hereditary también, ya lo mencioné por acá al aire, esa es muy, muy buena. Y dicen, The Dark and the Wicked. Oscura, sí, claro que sí, pero si es tu favorita, con eso tenemos. Yo soy Joyce Marrero, nos escuchamos el día de mañana para ir iniciando octubre, el mejor mes del año. Bueno, yo sé que les encanta Halloween, así que mañana iniciamos este delicioso e increíble mes. Y ahí te va el mantra del día de hoy. Y si el éxito ya no fuera lo que logras, sino la paz con la que vives. Ojo ahí, checa eso. ¡Mua! Hasta mañana, yo soy Joyce Marrero. Sígueme a través de redes sociales en todos lados. TikTok, Instagram, Facebook, en la fanpage, en todos lados. Yo estoy contigo. Mike Towers también te canta Lala a la 1:55. Hasta mañana, buen provecho.
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3: Lindsay Lohan está de regreso, protagonizará la comedia romántica Return to You. El actor Otto Sirgo compartió con su familia cómo imaginaba su despedida, una petición que sus seres queridos buscan cumplir tras su muerte ocurrida ayer a los 79 años. Su hija Valerie Sirgo Morales habló sobre el deseo. Amigos, familiares y compañeros acudieron a una funeraria en la Ciudad de México para darle el último adiós. En medio de la despedida, Valerie recordó aspectos de la vida de su padre que iban más allá de los escenarios. Quería que lanzáramos sus cenizas en el popo, subidos en un helicóptero, contó Valiri al hablar con los medios. Detrás de la petición había un gusto que acompañó a Sirgo durante años. Observar los volcanes era algo que disfrutaba, especialmente las vistas del Popocatépetl y el Iztaccíhuatl. Un portavoz del príncipe Harry en Inglaterra arremetió este miércoles contra los paparazzi y su intrusión inaceptable en la privacidad de los niños, luego de que dos hombres fueran vistos mirando al interior del colegio donde asisten sus hijos Archie y Lilibet. Independientemente de las fotografías que estuvieran buscando, esto no solo constituye una intrusión inaceptable en la privacidad de los niños, sino también una forma irresponsable y poco meditada de comportarse en las inmediaciones de un colegio, indicó un portavoz. Lindsay Lohan volverá a ponerse al frente de una historia romántica con Return to You, una nueva producción de Netflix que marcará otro encuentro de la actriz con el director Ward Waters, responsable de algunas de las películas más recordadas en su trayectoria. Para esta historia, la actriz compartirá créditos con Harry Golding, actor conocido por su participación en la película Last Christmas. La producción también permitirá que Lohan y Mark Waters trabajen nuevamente juntos, más de dos décadas después de haber colaborado en Freaky Friday y Mean Girls. 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

0: Señores, Harry Styles con Dance No More arrancó el Free Radio, ¿cómo no? Mándame tus canciones en este miércoles porque arrancamos con todo.
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0: Hoy manejamos 2x1.

Señores, ya salió el peine, ¿eh? Ya salió el peine, por acá me están diciendo. ¿Qué tal si pones un 2x1 de división minúscula? Las luces de la ciudad y soñaré. Saludos desde Altotonga, Veracruz. Saludos. Gracias por mandar tu mensajito. Abrazos enormes, de verdad, gracias. Ya tengo tus rolas listas, porque si la quieres, aquí la tienes.

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0: de mano.
1: Ahí sonando mi buen Jerry, cómo no. Seguimos con el Free Radio 329. Por acá el buen Cruz nos pidió una rolita del loco favorito, del tío loco favorito. Una rola extraña, la verdad, mi querido Cruz, la escuché. Me encanta cómo suena. Disfrútala mucho.
2: Sí, sí, sí.

0: Ay, qué curioso. Seguimos esperando tu llamada, tu mensaje al 2281-614-955. Saludos a Jimenita Cano, la canción de la gasolina de Daddy Yankee. Con todo el gusto del mundo la vamos detonando para ti. Abrazotes, porque si la quieres, aquí la tienes.
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Abrazotes, ahí tenemos a Daddy Yankee. Por acá nuestro querido Brunaldo nos pidió un cambio de mood muy interesante. Una colaboración entre Taylor Swift y Post Malone que siempre me pone de buenas. La verdad es una gran rolita. Free Radio. Sí, sí, sí, sí.

0: Mensaje del arzobispo Jorge Carlos Patrón Wong.
1: Toda vocación es un llamado de amor de Dios Padre, que nace de un encuentro personal con Jesucristo y que nos invita a responder con alegría y generosidad que genera en nuestro corazón la fortaleza del Espíritu Santo. Tu vocación es un don inmenso para la Iglesia y el mundo, que da sentido a tu vida y hace presente el amor de Dios en todas las acciones y actividades. Todo Jesús por María, toda María para Jesús. Dios te bendice.

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13: Sonando, ¿cómo no? Passenger.

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1: Así suena, señores y señores, así suena. Hola, sensación, ¿me pueden poner Perdiste el Emmy de Álvaro Díaz? Mi buen Alex, disfrútela.

0: Así suena, perdiste el Emmy de Álvaro Díaz. Me encantan estos mixes tan diferentes entre una y otra. Y la siguiente rolita es un 2x1, con el que yo creo que vamos cerrando este Free Radio. El último Etrusco. Un abrazote, mi hermano. Saludotes al buen Sergio Castro. Nos piden un 2x1, una migajerona y otra chidita del señor Marco Antonio Solís. Aquí está servida.
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2: Está buenísimo.

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4: El acueducto de Coatzacoalcos registra un avance del 37% y se prevé que concluya en 2028, así lo informó Efraín Morales López, director de Conagua.
5: Se tiene una visión de largo plazo, va a duplicar el abasto también para la ciudad de Coatzacoalcos. Tiene ya un avance del 37% y lo vamos a concluir en el 2028.
4: Una persona perdió la vida durante un presunto ataque armado registrado en las primeras horas de este miércoles en la colonia Agraria, situación que provocó una intensa movilización de elementos de seguridad. De acuerdo con los primeros reportes, habitantes de la zona alertaron a las autoridades tras escuchar varias detonaciones. El hecho habría ocurrido en las inmediaciones de la calle Veracruz entre Moctezuma y Galeana, cerca de un callejón ubicado a unos metros de la cocina comunitaria. La identidad de la víctima aún no ha sido establecida oficialmente y tampoco se han dado a conocer mayores detalles sobre los responsables o el posible móvil de la agresión. Que haya justicia para Jocelyn es el llamado que hace su madre, Rocío Hernández, luego de que la joven de 20 años de edad perdiera la vida ahogada al interior de su centro de trabajo la noche del pasado lunes, en la capital del estado.
6: No, era lo mínimo. Era lo mínimo, trabajaba en horas extras. De hecho, comentan algunos de sus compañeros que ayer, por ejemplo, no salieron a la misma hora de siempre porque como la tienda se estaba inundando, los obligaron a sacar el agua que se estaba metiendo.
4: Soy Edgar Salomón y te recuerdo, ya estás informado.
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¿Por qué nos están preguntando si vamos a estar regalándoles boletos para que se vayan a la Expo Anime? ¡Señores! ¿Por quién me toman, oigan? ¿Por quién me toman? ¡Pero por supuesto que sí! ¡Claro que sí! Estamos regalándote boletos justamente ahora para que te lances a disfrutar de la Expo Anime.

0: bien fácil y en corto. Te voy a regalar unos boletos dobles para que te vayas al Expo Anime en el Hotel Holiday Inn. El sábado 3 y domingo 4 de octubre, el día que tú quieras. Boletos para que te vayas acompañado con quien tú quieres ir. Lo único que necesito que me digas es un top 3 de personajes más fuertes en las caricaturas. Es los que tú consideres, ¿eh? A consideración. ¿Qué onda? Buenas tardes. ¿Con quién hablamos?
1: Soy yo.
0: ¿Con quién hablamos, perdón?
1: Soy Jordi.
0: Mi buen Jordi, ¿cómo estás?
1: Bien.
0: Me alegro mucho. ¿Te quieres llevar estos boletos para la Expo Anime?
1: Así es.
0: Aviéntame tu clave 955.
1: Todos somos sensación.
0: Perfectísimo. Estás a un paso. Ahora solamente tienes que decirme, según tu consideración, ¿cuáles son los tres personajes más más poderosos en la historia de las caricaturas? Los que tú creas.
1: Naruto.
0: Ok.
1: Goku.
0: Muy bien, me gusta el top.
1: Y Sailor Moon.
0: ¡Eso es todo! ¿Con quién te vas a lanzar? Cuéntame.
1: Con mi hermana.
0: Ya estás. No me cuelgues por nada del mundo para que armemos el plan, ¿sale?
1: Sí.
0: Un abrazote. Tenemos ganador. Tú cuéntame, platícamelo a través del WhatsApp. También voy a estar regalando un boleto por allá. Según lo que tú consideres, ¿cuáles son los tres personajes más fuertes en la historia de los dibujitos? Así de fácil. Así de fácil es ganar con nosotros. Vénganse y participen por sus boletos para la Expo Anime. 4:35, le mandamos un abrazo enorme a nuestra querida Liud. Le dedicamos una rolita como de queñó.

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0: vez escuché esta canción y decidí meterme a ver el video musical, porque la canción se me hacía muy alegre. Y la señorita Gloria Trevi me aventó un video musical increíble. Si tienes el chance de ver el video musical de Pompas de Jabón, velo. Realmente velo. Se siente bien. Se siente muy, muy bien. Sonando la Trevi. 4:54 y oigan, sigo regalándoles boletos para aquellos que estén preguntando para el 955, para la Expo Anime. De hecho, la consigna es sumamente fácil y estoy aventándome pues un listado muy sencillo a su consideración. Ya tengo ganadores también por el WhatsApp, Por acá, la pregunta es básicamente, según tú, ¿cuáles son los tres personajes más fuertes en la historia de las caricaturas, del anime, de los dibujitos? Acá tengo un listado fuerte, Vamos a compartirlo, ¿cómo de que no? Ve pensando en tus personajes más fuertes, porque si me los dices a través del WhatsApp, te llevas un boleto doble para la Expo Anime. Acá tenemos un mensajito. Hello, ¿cuál es tu top 3?
1: Todos somos sensación. Los personajes más fuertes de todo el anime sin duda es Goku, Gojo Satoru y Sukuna.
0: ¡Tenemos ganador! Bueno, mejor dicho, ganadora. Mejor dicho, ganadora. Ya tengo listo el boleto, así que bien atentos. Me voy a estar dando otro boleto, me voy a rifar otro boleto. Tu top 3 de personajes más fuertes, según las caricaturas. Buenas tardes, ¿con quién hablamos?
2: Con Naim.
0: ¿Con quién?
2: Naim.
0: Naim, ¿cómo estás?
2: Bien, bien.
0: Qué bueno. ¿Tú tienes tu top 3 de personajes más fuertes para que te vayas a la Expo Anime?
2: Claro, bueno, desde mi perspectiva.
0: Sí. A ver, aviéntalos.
2: Pues el primero es Bakugo.
0: Ok.
2: Usuzbi.
0: Ok.
2: El hermoso Gojo Satoru.
0: Pues claro que sí, no hay nadie más poderoso. ¿Y el tercero?
2: Y pues ya el más básico, Goku.
0: Muy bien, me gustó. ¡Felicidades! Acabas de ganarte un boleto doble para la Expo Anime, para el Hotel Holiday Inn, este sábado 3 y domingo 4 de octubre. Así que, ¿con quién te vas a ir?
2: Con mi amiga.
0: Ya estás. No me cuelgues, te tomo tus datos y aventamos el plan, ¿sale?
2: Sí, muchas gracias.
0: De nada, un abrazote. ¡Tenemos ganadora! Y nosotros nos vamos con más música, ¿cómo no?

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circunstancias del grandioso, grandioso recibimiento que ha tenido esta dinámica, me voy. Me voy para regalarles el último boleto para la Expo Anime de este día. ¿Quién se lo va a llevar? ¿Quién se lo va a llevar? Tu top 3, menciónalo en breve, de personajes más fuertes en la historia de los dibujitos, y te va a llevar a disfrutar del Expo Anime con quien tú quieras este próximo sábado 3 y domingo 4 de octubre. ¿Cuál es tu top 3 de personajes más fuertes de la historia de los dibujitos? Ya tenemos ganador. Nuestra querida Ari Hernández nos cuenta. Todos somos sensación. Hola. Los tres personajes más fuertes del anime son Luffy, Naruto y Goku. Mi querida Ari, has ganado tus boletos. Muchas felicidades. No me cuelgues por nada del mundo. Pásame tu nombre completo, ya te estoy escribiendo, de hecho yo. Gracias por escribirme también de vuelta. Y llévate tus boletos dobles. En estos momentos, te tomo tus datos. 537.

0: Mensaje del arzobispo Jorge Carlos Patrón Wong.
1: Todos los que somos discípulos de Jesús hemos sido perdonados de nuestros pecados, liberados de nuestros vicios y malas costumbres y curados de las enfermedades del egoísmo, orgullo y maldad. Estamos en continua conversión, en una mejoría diaria, gradual y permanente. Somos indignos, pero por la gracia de Dios somos hijos de Dios y luchamos todos los días para ser mensajeros del Evangelio. Todo Jesús por María, todo María para Jesús. Dios te bendice.
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0: 5 minutos y nos vamos, señores. Me voy despidiendo con Alex Intec otra vez, ¿ok?
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0: Con esto vamos a decir goodbye. Mañana te espero en el jueves Chavorruco, en un jueves especial. Me encuentras por todas partes como Saberes CHH, por si quieres ir a seguirme y ver un poquito más al tanto de lo que estamos trabajando. Hasta mañana.

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2: La presidenta de México, Claudia Sheinbaum, confirmó su visita a Veracruz este fin de semana para la inauguración del distribuidor vial de acceso al puerto de Veracruz y por el 205 aniversario de la creación de la Armada de México.
3: Por cierto, este fin de semana solo vamos a Veracruz, vamos a inaugurar el puente de entrada al puerto, a una inauguración de proyecto de vivienda muy grande, más de 1,000 viviendas.
2: El diputado presidente de la Junta de Coordinación Política del Congreso Local, Esteban Bautista, afirmó que si algún cabildo ha sido presionado para que apruebe la iniciativa para eliminar el fuero constitucional a alcaldes, síndicos y miembros de los consejos municipales, debe denunciar, de lo contrario se trata de rumorología.
4: Esperemos el tiempo, pero yo le aseguro aquí, ante todos ustedes, vamos a salir adelante.
5: No, no va a haber ninguna presión, como dice la oposición.
4: Sí, no hay presión. Si alguien los presiona, que lo den a conocer.
2: Un juez federal ordenó a Pemex y a las dependencias ambientales contener la contaminación por hidrocarburos en el Golfo de México y garantizar apoyos inmediatos para más de 2,000 pescadores en Veracruz. El juzgado octavo de distrito con sede en Tuxpan otorgó una suspensión provisional a las cooperativas pesqueras del municipio de Tamiahua. El recurso legal fue impulsado por MC. Escuchamos al dirigente estatal Luis Carbonell de la Hoz.
6: ¿Qué busca ese amparo? Que los pescadores puedan tener mejores condiciones de vida dignas, a la altura de lo que representa el esfuerzo que hacen miles de ellos.
2: Soy Edgar Salomón y te recuerdo, ya estás informado.
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